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1: Advierte Santiago Nieto Castillo, una posible violación al artículo 117 de la Constitución, que prohíbe que las entidades estatales puedan generar vínculos de colaboración con gobiernos extranjeros. El gobierno federal ha identificado 9 proyectos de cooperación entre el gobierno de Estados Unidos y el gobierno del estado de Querétaro, lo que genera alerta respecto a la injerencia extranjera, advierte la presidenta Claudia Sheinbaum. Secretaría de Relaciones Exteriores reconoce que sí hubo notificación sobre la visita del embajador estadounidense, pero asegura que no se informó sobre acuerdos de cooperación.
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1: Proponen diputados de Morena incorporar en la Ley de Obra Pública del Estado de Querétaro la figura de Contraloría Social. Voceras de la Madre Tierra, AC y personas defensoras ambientales solicitaron al gobernador de Querétaro que suspendan temporalmente la instalación de más centros de datos en la región. Instala mesas permanentes de diálogo entre autoridades municipales y equipos de fútbol interbarrios para prevenir hechos de violencia.
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1: Advierte Santiago Nieto Castillo, una posible violación al artículo 117 de la Constitución, que prohíbe que las entidades estatales puedan generar vínculos de colaboración con gobiernos extranjeros. El gobierno federal ha identificado 9 proyectos de cooperación entre el gobierno de Estados Unidos y el gobierno del estado de Querétaro, lo que genera alerta respecto a la injerencia extranjera, advierte la presidenta Claudia Sheinbaum. Secretaría de Relaciones Exteriores reconoce que sí hubo notificación sobre la visita del embajador estadounidense, pero asegura que no se informó sobre acuerdos de cooperación.
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1: Proponen diputados de Morena incorporar en la Ley de Obra Pública del Estado de Querétaro la figura de Contraloría Social. Voceras de la Madre Tierra, AC y personas defensoras ambientales solicitaron al gobernador de Querétaro que suspendan temporalmente la instalación de más centros de datos en la región. Instala mesas permanentes de diálogo entre autoridades municipales y equipos de fútbol interbarrios para prevenir hechos de violencia.
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El electoral frena las llamadas boletas planchadas para la elección de 2027. Israel recuerda los ataques del grupo extremista Hamás, que hace 3 años dejaron más de 1,000 muertos.

0: ¿qué tal? Muy buenas noches. Gusto en saludarles. La presidenta Claudia Sheinbaum pidió a la Fiscalía General de la República transparentar la información relacionada con los presuntos vínculos entre Amílcar Olán e Iván Casarín Molina, alias El Tanque, señalado como operador regional del cártel Jalisco Nueva Generación. En la mañanera, la presidenta descartó que haya indagatorias contra Andy López Beltrán. Angélica Guerrero tiene más información.
1: La Fiscalía General de la República deberá informar si existen vínculos entre Iván Casarín El Tanque y el empresario Jorge Amílcar Olán. Así respondió la presidenta Claudia Sheinbaum al ser cuestionada sobre el tema tras la reciente detención del líder regional del cártel Jalisco Nueva Generación y los señalamientos sobre la supuesta relación de este con los hermanos Jorge Amílcar y Luis Alberto Olán.
2: No me han informado nada al respecto y en todo caso la Fiscalía General de la República tendría que informarlo, si es que hay alguna relación.
1: A la mandataria se le insistió sobre la existencia de investigaciones en contra de Amílcar Olán y Andrés Manuel López Beltrán. Aclaró que contra el hijo del expresidente no hay y que en los otros casos deberá informar la Fiscalía.
2: Tiene que decirlo la Fiscalía contra el hijo del presidente. Eso sí se lo he preguntado a la fiscal y me ha dicho que no hay ninguna investigación. Sobre otras personas tiene que informarlo la propia Fiscalía.
1: La titular del Ejecutivo sostuvo que diversos de los señalamientos que se han hecho para relacionar a personajes de Morena con integrantes de narcotráfico provienen de Estados Unidos, lo cual calificó como acciones injerencistas.
2: Que considero que muchas de las acciones que se han tomado son injerencistas. Ahora, de que las agencias son injerencistas, bueno, hay libros y libros y libros, documentos que se han abierto de las propias agencias que lo muestran.
1: La presidenta reiteró que para abrir cualquier investigación o señalar a un culpable se requieren pruebas. Con Ortega a las 10, Angélica Guerrero.
0: Andy López Beltrán y Jorge Amílcar Olán fueron denunciados ante la Fiscalía General de la República por presunto genocidio, delincuencia organizada y homicidio culposo por el desabasto de medicamentos para niños con cáncer. Los denunciantes sostienen que más de 5.000 menores habrían muerto por falta de tratamiento. Leonardo Ferrera tiene más información.
3: Padres de niños con cáncer y organizaciones de la sociedad civil presentaron ante la Fiscalía General de la República una denuncia contra Andrés Manuel López Beltrán, hijo del expresidente López Obrador, y el empresario tabasqueño Jorge Amílcar Olán Aparicio. Los acusan de los delitos de genocidio, delincuencia organizada y homicidio culposo en relación con supuestas irregularidades en la contratación y suministro de medicamentos e insumos médicos. El Movimiento Nacional por la Salud y Papás de Niños con Cáncer aseguró que el desabasto de medicamentos habría costado la vida a más de 5.000 niños, cifra que, según los denunciantes, correspondería a menores que pudieron haber recibido su tratamiento de quimioterapia en tiempo y forma.
4: Nosotros consideramos que la forma en la que este régimen trata un asunto tan sensible como el desabasto de medicamentos para niños con cáncer, que ha provocado al menos 5.000 decesos de niños en esa situación de precariedad, es que es como se pinta de cuerpo entero el régimen.
3: Pese a los señalamientos, la fiscal general de la República, Ernestina Godoy, negó en septiembre pasado que existiera una orden de aprehensión contra Andrés López Beltrán y Jorge Amílcar Olán, quien fue localizado en Lugano, Suiza, de acuerdo con un reportaje periodístico.
5: Sabemos que la Fiscalía General de la República no va a hacer nada. Es una fiscal amiga, una fiscal carnana, que tiene evidentemente una ideología política y tiene abiertamente una militancia. Y esto es muy grave. ¿Cómo el pueblo mexicano puede soportar una fiscal que debería de ser neutral y tiene abierta militancia política en Morena?
3: La empresa Romedic SADCB, vinculada al empresario Jorge Amílcar Olán, recibió más de 490 millones de pesos en contratos para el suministro de medicamentos e insumos médicos entre 2020 y 2022 con recursos federales relacionados con el extinto Insabi.
1: Thank you.
3: De acuerdo con otra investigación periodística, Olan cedió poderes de Ronedic a Jaime Augusto Rodríguez Priego, quien ha sido señalado como otro cercano a Andrés López Beltrán. Con Ortega a las 10, Leonardo Ferrera.
0: Un juez de control le otorgó prisión oficiosa a Ricardo Thompson Navarro, socio fundador de la empresa Ingemar, para que enfrente los cargos por huachicol fiscal en prisión domiciliaria. De acuerdo con el expediente, el socio de Ernesto Rufo, exgobernador de Baja California, en dicha empresa, ya salió del penal del altiplano en el Estado de México. Según informes judiciales, Ricardo Thompson guarda arraigo domiciliario en Ensenada, Baja California. Para la Fiscalía General de la República, Ernesto Rufo y Ricardo Thompson, así como otros implicados, formaban parte de una red de contrabando de combustible cuyas actividades causaron un perjuicio de más de 106 millones de pesos. La presidenta Sheinbaum dijo que el Gabinete de Seguridad no cuenta con información que relacione el incidente de una avioneta en Nayarit con una amenaza o un posible atentado contra el gobernador del estado, Miguel Ángel Navarro Quintero. En la mañanera, la presidenta dijo que hasta ahora se sabe que la aeronave accidentada tuvo un desperfecto.
2: No tenemos información de que haya alguna amenaza.
6: ¿Fue por otra causa esta caída de esta avioneta relacionada con
2: no sé si fue caída, como tal, caída de la avioneta. Más bien tuvo un desperfecto, por lo que sé, pero no que se cayó la avioneta.
6: Okay.
2: Y no hay ni nada que tenga el gabinete de seguridad que lo asocie a alguna situación en contra del gobernador.
0: La Cámara de Diputados aprobó la reforma a la Ley Federal del Derecho de Autor, conocida como Ley Antimemes, que establece nuevas reglas para los proveedores de servicios de Internet frente a contenidos que puedan infringir derechos protegidos. La iniciativa fue avalada con 310 votos a favor, 97 en contra y ninguna abstención. La oposición advirtió que la propuesta afectará dos derechos fundamentales: la libertad de expresión y el acceso a Internet. Más información con Francisco Rubio.
7: El Pleno de la Cámara de Diputados aprobó con 325 votos a favor, 114 en contra y la abstención de la diputada morenista Olga Sánchez Cordero la reforma a la Ley Federal de Derecho de Autor, que busca establecer nuevas reglas para los proveedores de Internet cuando sus usuarios compartan contenidos que puedan violar derechos de autor. El dictamen de la denominada Ley Antimemes, enviado por el Ejecutivo Federal, plantea precisar en qué casos una empresa o plataforma de Internet podría tener responsabilidad por las infracciones cometidas por los usuarios. Asimismo, establece reglas para los llamados infractores reincidentes y contempla sanciones económicas que van desde los 586,550 a los 4,692,400 pesos en determinados supuestos. Y el Instituto Mexicano de la Propiedad Intelectual será autoridad encargada de sancionar las conductas previstas en la reforma. Los legisladores oficialistas de Morena, PT y Verde Ecologista votaron a favor al argumentar que representan la libertad de expresión.
8: Este proyecto de dictamen es fortalecer la protección de los derechos de autor en Internet. Y se establecen las condiciones bajo las cuales los proveedores de estos servicios pueden ser responsables de las infracciones cometidas.
7: De acuerdo con los legisladores oficialistas, con los recién aprobados se establecen mecanismos contra plagios y piratería de las obras y la creatividad de sus autores, para evitar que copien sus creaciones, las difundan y vendan en Internet. El Pleno de la Cámara de Diputados aprobó reformas a la Ley Federal de Derechos de Autor en materia de responsabilidad secundaria para proveedores de Internet. La oposición votó en contra al advertir que la propuesta afectaría dos derechos fundamentales: la libertad de expresión y el acceso al Internet.
9: De verdad, diputadas y diputados de Morena, que ustedes sí son un meme. Porque levantar la mano, venir solo a levantar la mano, no es legislar. Legislar es escuchar a los periodistas y creadores de contenidos y no venirlos a querer silenciar.
7: El dictamen avalado fue turnado al Senado para su análisis. Con Ortega Las 10, Francisco Rubio.
0: La presidenta Sheinbaum firmó el decreto para prohibir que una persona con doble nacionalidad se convierta en presidente de la República, gobernador o jefe de gobierno de la Ciudad de México. En la mañanera, Luisa María Alcalde, consejera jurídica de la presidencia, dijo que la reforma entrará en vigor a partir de 2028 y que los aspirantes a alguno de estos cargos podrán renunciar a la nacionalidad extranjera previo a su registro ante el INE.
10: Como establecen los transitorios, aplica a partir del 2028 y establece como requisito necesario para toda persona que quiera registrarse como candidato o candidata para ser presidente o presidenta de la República, gobernador o gobernadora, jefe o jefa de gobierno, tendrá necesariamente, previo al registro del INE, de contar con doble nacionalidad, renunciar a ella, de manera tal que únicamente se tenga la nacionalidad mexicana.
0: El Tribunal Electoral aprobó por unanimidad y en definitiva frenar las llamadas boletas planchadas en la elección de 2027, al dejar claro que solo por arte de magia podrían entrar a la urna sin ser dobladas. Los magistrados ordenaron al INE que debe considerarlas ilícitas y no pueden computarse. El magistrado Felipe de la Mata afirmó que una boleta sin dobleces no representa un voto, porque es imposible que la boleta entre entera sin ser doblada en la urna. Dijo que la ausencia de dobleces impide acreditar que el sufragio siguió el procedimiento legal de ser doblado antes de su depósito en la urna.
11: Esta es una boleta. La boleta mide 20 centímetros por 28 centímetros. Y esto rosa es justamente lo que equivale a una ranura. La ranura de la urna es de 12 centímetros por 3 milímetros. Es decir, la pregunta que inmediatamente nos hacemos ¿es posible introducir esta boleta sin poder doblarla en la ranura? ¿Es posible hacerlo de esta manera que son 28 centímetros o de esta otra que son 20? ¿Se podrá hacer esto, vamos a decirlo irónicamente, por arte de magia? ¿Puede una boleta extendida de 28 centímetros o de 20 pasar por una ranura de apenas 12 centímetros? Si físicamente no cabe, ¿cómo pudo haber sido depositada en la urna sin doblarse? Es evidente que no hay una manera racional de justificarlo. Es evidente que esto es ilícito.
0: Más adelante, tres ciclones acechan las costas mexicanas. Y enseguida Israel recuerda los ataques de Hamás que dejaron más de 1,000 muertos.
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0: En medio de llamados a evitar la división interna, Morena celebró esta noche 15 años de su fundación. El evento realizado en el Auditorio Nacional reunió a dirigentes, legisladores, gobernadores, consejeros y militantes de distintas entidades del país. Más información con Leonardo Ferrera.
1: Morena conmemoró 15 años de existencia como movimiento y asociación civil con un acto en el Auditorio Nacional en la Ciudad de México. Las palabras de bienvenida estuvieron a cargo de Alfonso Durazo, gobernador de Sonora y presidente del Consejo Nacional de Morena.
2: Hace 15 años decía que este auditorio albergó el acto fundacional de la Cuarta Transformación, episodio insigne del México contemporáneo que inauguró una de las etapas políticas más promisorias para aquellos a quienes nunca les había tocado nada.
1: El Movimiento Regeneración Nacional se constituyó como asociación civil el 2 de octubre de 2011. 3 años después, el 9 de julio de 2014, el Instituto Nacional Electoral le otorgó su registro como partido político nacional. Para el festejo, la dirigencia invitó a gobernadores, legisladores, dirigentes y fundadores del movimiento.
2: ¿Cómo no vamos a sentirnos profundamente orgullosos del camino que hemos recorrido? Nos sentimos orgullosos de quienes alzaron la voz en los años oscuros del autoritarismo, de quienes eligieron el camino de la congruencia y defendieron los derechos del pueblo.
1: Además de la presidencia de la República, Morena gobierna 23 de las 32 entidades del país y con sus aliados tiene presencia en 1.125 municipios.
2: La primera oradora de aquel acto fue Claudia Sheinbaum. Y 15 años después, es la primera mujer presidenta de la República en la historia de nuestro país.
1: También fue invitado el expresidente López Obrador, pero no asistió al mantenerse retirado de la actividad política, según informó la dirigencia nacional. Quien reapareció en este evento fue Andrés Manuel López Beltrán, quien está en medio del escándalo por señalamientos que lo relacionan con el huachicol fiscal. La presidenta Claudia Sheinbaum tampoco asistió a la celebración por tratarse de un acto partidista. Con Ortega Las 10, Leonardo Ferrera.
0: En la mañanera, la presidenta Sheinbaum se dijo orgullosa de pertenecer a Morena. Aseguró que los gobernantes que pertenecen al partido mantienen los principios de no robar y no traicionar, eso dijo la presidenta.
3: Me siento muy orgullosa de pertenecer a ese movimiento. Desde el gobierno llevamos a cabo los principios y la visión del humanismo mexicano. Yo lo que pienso es que los gobernantes que provenimos del movimiento tenemos principios. El más importante, o los más importantes, no mentir, no robar y no traicionar al pueblo.
0: Morena y aliados en la Cámara de Diputados aprobaron reformas a la ley aduanera para blindar los controles en la revisión de mercancías y evitar que se declaren con precios artificiales.

0: artificialmente bajos, fortalecer la recaudación tributaria y proteger la industria nacional. Para los partidos de oposición, imponer mayores multas a quienes incurran en esta actividad ilícita es insuficiente.
1: Ahí se protege la recaudación pública, ahí se protege a la industria nacional, ahí se protege la competencia leal y ahí también se combate una parte importante de las redes que buscan obtener beneficios mediante la subvaluación, el contrabando, la evasión y el huachicol fiscal.
2: Combatir la evasión en las aduanas es necesario y en eso todos estamos de acuerdo. Pero este dictamen no resuelve el problema grave. Lo que hace es darle más poder a la autoridad sin ponerle reglas. Y quien paga las consecuencias es el importador que sí cumple.
0: La bancada de Morena en la Cámara de Diputados, en voz de su vicecoordinador de vinculación parlamentaria, respaldó la reforma a la ley aduanera. La legisladora dijo que combatir el contrabando y el huachicol fiscal es fundamental para proteger la actividad productiva y los recursos destinados al bienestar de la población. Gabriela Jiménez indicó que la ley aduanera contribuye a fortalecer los mecanismos para verificar el pago correcto de las contribuciones sin crear nuevos impuestos ni aumentar las cargas fiscales para la ciudadanía.
3: Con la presidenta Claudia Sheinbaum, en Morena respaldamos un Estado firme, honesto y soberano, que defienda los intereses del pueblo y combata de frente la corrupción. Esta reforma representa un paso decidido para fortalecer nuestras aduanas, proteger los ingresos públicos y cerrar las puertas al saqueo de la nación.
4: Al finalizar la jornada, el índice de precios y cotizaciones cerró a la baja 1.01% hacia las 64.653.33 unidades, siendo la perdedora Grupo Aeroportuario del Pacífico con 4.17%. El FTSE Viva cerró con pérdidas de 1.23% hacia las 1.308.75 unidades. La producción de los principales granos en México mostró una disminución en los últimos años, de acuerdo con los resultados de la Encuesta Nacional Agropecuaria ENA 2025 del INEGI. El volumen pasó de 34.5 a 30.8 millones de toneladas, una reducción de casi 11%. El maíz blanco, el grano más importante del país, bajó de 21.9 a 20.4 millones de toneladas. El sorgo pasó de 4.4 a 3.9 millones y el maíz amarillo de 3.5 a 3.1 millones. El caso más pronunciado fue el trigo, cuya producción se redujo de 3.1 a 1.7 millones de toneladas. Estados Unidos notificó al gobierno mexicano una reducción de alrededor de una quinta parte del gas natural que envía al país, mientras el Centro Nacional de Control de Gas Natural reconoció que México carece de la infraestructura de almacenamiento estratégico y tendrá capacidad de respaldo de hasta 3 días ante una interrupción total de las importaciones. Cuitláhuac García, director general de Cenegas, reveló que la advertencia estadounidense fue recibida una semana atrás y la calificó como un golpe fuerte para el sistema energético nacional. En el mercado del petróleo, la mezcla mexicana pierde y queda en los $90.88 por barril. En el mercado internacional, los precios del crudo cerraron mixtos. El West Texas Intermediate pierde y queda en los $89.03 por barril, mientras el Brent gana y queda en los $101.08 por barril. En Wall Street, los mercados finalizaron la jornada con pérdidas. El Dow Jones retrocedió 0.66%, el S&P 500 y el Nasdaq perdieron 0.22%. Con Ortega a las 10, Eric Vilches.
0: Hoy se conmemoró el tercer aniversario del ataque del grupo extremista Hamás a Israel. 1.221 personas fueron asesinadas con armas de fuego, cohetes y granadas. Los miembros de Hamás también tomaron 251 rehenes que llevaron a Gaza, de los cuales 44 estaban muertos. El diario israelí Haaretz informó hace unas semanas que Emiratos Árabes Unidos advirtió a Benjamín Netanyahu, primer ministro de Israel, 10 días antes del 7 de octubre de 2023, acerca de que Hamás preparaba una operación de gran envergadura, pero este aviso fue ignorado. Durante la ceremonia en memoria de las víctimas, Isaac Herzog, presidente de Israel, dijo que la implementación de una resolución del Consejo General de Naciones Unidas que exige el desarme de Hamás debería ser un objetivo internacional.
5: We're a nation like all nations. We have the inherent right to defend ourselves and fight terror. But we yearn for peace, and we want our neighbors to live in peace as well. And there is a pathway to that by implementing Security Council resolution, which calls for the disarming of Hamas. This should be the international goal, as well as combating the empire of evil from Tehran.
0: Mari Carmen Abascal, la mujer de 87 años, quien se convirtió en símbolo de la crisis de vivienda en España tras ser desahuciada, es decir, echada del inmueble de Madrid en el que había vivido durante más de 70 años, murió este miércoles. Falleció en un hospital de la capital española en el que había sido ingresada tras ser desalojada de su vivienda el 23 de septiembre. Su caso provocó una ola de protestas en toda España y llevó al gobierno de Pedro Sánchez a proponer de urgencia medidas de alivio en materia de vivienda. Desde el desahucio de Mari Carmen, miles de personas se movilizaron en la Puerta del Sol de Madrid, donde se mantiene instalado un campamento de protesta. Más adelante, ataque de Rusia contra Ucrania deja al menos 24 muertos. Y enseguida, José Guillermo Anaya, diputado del PAN, habla sobre la ley para disminuir el uso de efectivo e impulsar los pagos digitales.
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0: Esta noche en voz alta, Antonio Navalón. Antonio, buenas noches, bienvenido.
1: Buenas noches, Guillermo. 3 años. Han pasado 3 años desde aquel 7 de octubre, tal día como hoy, en el que jamás y de manera sorpresiva y sorprendente, en condiciones que todavía hoy no se entienden bien ni nunca se explicaron bien, no solamente atacaron a Israel, sino que humillaron y destrozaron uno de los pocos elementos que le han permitido al Estado de Israel que sus ciudadanos duerman en paz. Sus servicios de inteligencia fueron superados o nadie sabe todavía cómo es posible no que sufrieran un atentado, sino que en un país tan pequeño, con una situación de inteligencia militar tan desarrollada y tanta superioridad tecnológica, pudieran tener 6 horas para matar 1.200 personas y secuestrar a otras 250. Fue un golpe genial para Hamás y fue el peor golpe recibido del Estado de Israel. Por eso, hoy, no solamente hay que pensar y recordar en lo que pasó, sino en las consecuencias. Cuando piense en Gaza, cuando piense en Teherán, cuando piense en todo lo que está pasando desde ese día, piense que todo empezó tal día como hoy, hace 3 años, y que esos casi 1.200 judíos asesinados por Hamás fueron la siembra y el segmento de la razón por la que la franja fue destruida y, según algunas cifras, 70.000 gazatíes hayan muerto. ¿Sabe qué es lo peor? Que ni el conflicto ha terminado ni se vislumbra que tenga fácil situación. Con lo cual, el negar o el olvidar que todo empezó en un día como hoy con la muerte y el derramamiento de sangre judía abona el antisemitismo del mundo.
0: Saludo con gusto al diputado panista José Guillermo Anaya, integrante de la Comisión de Hacienda y Crédito Público. Gracias por estar aquí.
2: Muchas gracias a ti, Guillermo, y a ti de todo el auditorio. Un gusto saludarte. Muy buenas noches.
0: Diputado, en la noche, hablo de la noche de anoche, ya tarde, fue aprobada la Ley de Economía Digital para Pagos Digitales y Electrónicos. ¿De qué trata esta ley?
2: Así es, pareciera que es una buena idea el tener la digitalización en nuestro país, avanzar hacia la digitalización. Sin embargo, como todo lo que hace Morena, siempre trae un gato encerrado, siempre trae un as sobre la manga. Y bueno, pues la verdad es que no hay un presupuesto para que haya una transición, porque habrá que recordar qué es lo que hicimos el día de ayer a las compañeras y compañeros de Morena, donde les advertíamos que el país pues tiene muchas regiones, tiene estados donde hay mucha pobreza, y bueno, esto tiene que ver también con lo digital, donde no tiene acceso a internet, no hay una cuenta bancaria, y bueno, pues obligar a un sector a que tenga que tener ya todo el pago por medio de una banca digital de la noche a la mañana, pues es prácticamente imposible. Además de que la ley es muy ambigua, y se lo advertimos también, por eso es nuestro voto en contra, porque esos criterios donde Hacienda va a definir cuáles son los sectores prioritarios donde se va a dejar de utilizar el efectivo y será solamente por la banca digital, es a criterio arbitrario unilateral de la Secretaría de Hacienda. Y bueno, pues ahora sí que nosotros les advertimos que es un mosaico distinto nuestro país, con muchos rezagos en muchas partes, donde te decía que no hay ni siquiera señal de internet. Y bueno, pues eso los va a dejar en estado de indefensión prácticamente, porque Hacienda solamente con su criterio, y ayer también le decía yo en tribuna, puede ser que hoy tenga un criterio Hacienda para definir los sectores prioritarios, pero el día de mañana cambie ese criterio, y el día de pasado mañana cambie otro criterio. Pero además advertíamos que está bien dar un paso hacia la digitalización en nuestro país, pero también no que nos estén vigilando. Primero hicieron eso con la georreferenciación de todas las personas con el CURP digital, y esa será la única identificación para estos temas bancarios. Entonces, no solamente van a tener nuestra georreferenciación al día, sino también van a saber todo lo que compramos, cómo lo compramos, y bueno, pues ese espionaje, nosotros no estamos de acuerdo en que la digitalización se traduzca en un espionaje por parte del gobierno federal.
0: Diputado José Guillermo Anaya, tú rechazaste la ley en tribuna y votaste, como ya dijiste, en contra de ella. Hablabas de la defensa de los derechos de los usuarios y de comercios tradicionales. ¿Por qué?
2: Porque yo he tenido mucho contacto. Les ponía incluso un ejemplo real. En mi estado, Coahuila, tenemos 38 municipios y tenemos el municipio más grande territorialmente hablando en el país, que se llama Ocampo. Pero es un municipio muy pequeñito en población y también, pues, con muchas carencias. Tenemos otro que se llama Sierra Mojada, que está muy alejado de la civilización, donde pues hay pocas casas, pocos comercios que tienen señal de internet, no tienen una transmisión bancaria. Y bueno, pues esto, así como pasa en Sierra Mojada, en Ocampo, en muchas otras ciudades, pueblos, aledaños, comunidades, en todo nuestro país, donde no tienen ni siquiera señal de internet, ¿cómo van a obligar a que tengan ya una terminal bancaria y les prohíbas usar el efectivo a una tiendita en cualquier otra comunidad? Entonces, debemos de pasar o de transitar en una forma mixta donde se pueda pagar en efectivo como en esas comunidades, y también ir capacitando, ir dándole recursos para que puedan ir yendo poco a poco a la digitalización. Pero de la noche a la mañana que Hacienda haga estos sectores prioritarios, pues va a ser prácticamente imposible. Lo vamos a dejar, como te decía, en estado de indefensión a muchas comunidades y a muchas personas con muchas carencias.
0: Esta ley, que finalmente fue aprobada por la mayoría de Morena y sus aliados, pretende disminuir el uso de efectivo y fomentar los pagos digitales. Te pregunto, ¿está México preparado para este salto cuando todavía se maneja tanto efectivo en el país?
2: Todavía no estamos preparados. Debemos poco a poco de ir avanzando hacia esa era, no nos queda la menor duda. Pero ahora sí que la verdad es que se lo estamos advirtiendo día con día de lo que ha venido haciendo el grupo parlamentario y el gobierno de Morena, donde lo hacen atropelladamente, porque esto se pudo mejorar para dar un salto cada vez hacia la digitalización, pero primero tienen que invertir el gobierno federal para que todas esas comunidades donde hoy no hay un acceso al internet, si hoy muchas escuelas públicas de nuestro país no tienen acceso al internet, pues imagínate una tiendita en cualquier comunidad y de repente que la obligues a comprar, a gastar, las comisiones. Entonces, sí es necesario el paso a la digitalización, pero lo están haciendo mal. Incluso en esta propia ley dice que no se va a invertir un solo centavo en la capacitación, en que lleguen el internet a las comunidades más alejadas. Entonces, pues como lo están haciendo atropelladamente, estamos seguros que como todo lo que ha venido haciendo Morena a lo largo de 8 años, será un rotundo fracaso.
0: Bien, ¿no parece que por decreto presidencial se pueda digitalizar al país? ¿Cómo pretende cubrir el gobierno las carencias de infraestructura tecnológica a las que has hecho referencia?
2: Pues mira, lo que uno pensaría es que en el presupuesto de egresos que en las próximas semanas vamos a aprobar, pues hubiera una partida específica para dotar a estas comunidades a lo largo y ancho de nuestro país de internet, invertir para que las comunidades más alejadas tuvieran acceso y, bueno, pues pudiéramos ahora sí que gradualmente poder pasar al mundo de la digitalización. Pero el propio dictamen, y se lo decíamos, cómo hay una contradicción enorme. Por un lado quieres pasar al primer mundo de la digitalización, pero por otro lado no quieres invertir un centavo en pues que haya en las comunidades más alejadas de nuestro país esa inversión para que puedan pues pasar a la tecnología, no solamente la tiendita o todos estos sectores, sino las propias escuelas, educar a las personas para que tengan una terminal bancaria. Todo eso no hay un solo centavo, y eso requiere tiempo, requiere capacitación y requiere inversión.
0: José Guillermo Anaya, diputado del PAN, ¿qué otros riesgos adviertes en la nueva ley? Hablabas de ciertos temas de control, ¿podríamos profundizar en ello?
2: Así es, porque te obligan a la CURP digital, que por cierto también votamos en contra en su momento, porque lo que quiere hacer Morena con esta agencia digital es tener todos los controles. Y bueno, pues con la CURP digital tendrán tu georreferenciación por medio del uso de una tarjeta digital, una tarjeta bancaria, y con tu CURP pues van a ligar absolutamente en dónde estás, qué es lo que estás comprando, de dónde te está llegando el recurso, dónde lo estás invirtiendo. Pues ahora sí que quieren tener el control de todas las personas, una agencia, una persona, y bueno, eso es sumamente peligroso y deja al ciudadano ahora sí que a expensas de un burócrata y de una persona que es el que maneja toda la información en nuestro país.
0: ¿Cuáles son los tiempos para la implementación de las disposiciones contenidas en la Ley de Economía Digital?
2: También son rápidos. Una vez que se apruebe, que se publique, Hacienda prácticamente tendrá 15 días para definir cuáles son los sectores prioritarios, pero sin consultarle a nadie, como te decía, sino en forma unilateral, arbitraria, decidirá cuáles son los sectores estratégicos para Hacienda. En ese momento, que dejará de utilizar el efectivo y será solamente por medio de la digitalización bancaria. Tendrá un tiempo muy corto, y también a los estados y a los municipios para que implementen todas estas acciones en los gobiernos con cargo a ellos mismos. Es decir, la federación no implementará un solo recurso para ayudar a los estados y a los municipios. Correrá cada uno por su cuenta en un tiempo corto.
0: Diputado José Guillermo Anaya, ¿qué esperas que suceda? ¿Cuál es tu pronóstico?
2: Te decía, desgraciadamente será un fracaso, porque nosotros sí estamos hablando en que necesitamos transitar a este mundo digital como en las principales economías del mundo, pero lo han hecho bien, lo han hecho gradualmente, con la capacitación de su gente, con inversión en tecnología, y nosotros sin esta inversión, sin esta capacitación, pues desgraciadamente será un fracaso, porque lo hacen atropelladamente, lo hacen mal, lo hacen mediocritamente, entonces será un fracaso rotundo, desgraciadamente.
0: Hoy me decían que es una ley que interesa mucho a la presidenta Sheinbaum. Si se cumple este pronóstico de que será un fracaso, pues será también algo muy lamentable para su gobierno, diputado.
2: No tenga la menor duda de que será un fracaso, no tenga la menor duda, porque no quieren invertir, todo lo quieren hacer atropelladamente por medio de un decreto, y la cosa no funciona así.
0: Pues con esto nos quedamos. Diputado José Guillermo Anaya, miembro de la bancada del PAN e integrante de la Comisión de Hacienda y Crédito Público en la Cámara de Diputados, gracias por estar con nosotros.
2: Al contrario, gracias a ti y a todo tu auditorio. Muy buenas noches.
0: Nuevamente, gracias. Hasta pronto. Enseguida, la Cámara de Diputados reconoce la trayectoria del periódico Ovaciones al cumplir 100 años de antigüedad.
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0: fueron asegurados en la aduana de Lázaro Cárdenas, Michoacán, más de 10 millones de cigarrillos que pretendían introducir de contrabando a territorio nacional. El Servicio Meteorológico Nacional activó vigilancia preventiva en todo el territorio nacional debido a la presencia simultánea de tres ciclones tropicales, Isaías, Simón y Rachel, que amenazan en los próximos días ambas costas del país. El Senado avaló una reforma que obligará a los prestadores de servicios turísticos a implementar protocolos para la seguridad y protección de los niños y adolescentes contra el abuso y la explotación sexual. Con 324 votos a favor, 107 en contra y una abstención, la Cámara de Diputados aprobó la nueva Ley General para el Fortalecimiento y Armonización Catastral y Registral. Busca fortalecer la capacidad recaudatoria de los municipios. Por unanimidad, el Senado aprobó multas de 2.3 millones de pesos a empresas que realicen acoso telefónico. La reforma establece la prohibición para que proveedores y empresas realicen llamadas telefónicas o comunicaciones por cualquier otro medio no autorizado, de forma reiterada y persistente, con fines comerciales o publicitarios. El gobierno federal informó que a lo largo del sexenio se invertirán 1.2 billones de pesos en materia energética. Luz Elena González, secretaria de Energía, detalló que para 2030, al menos el 60% de la generación eléctrica será pública con un gran porcentaje de energía renovable. Rusia lanzó una avalancha de drones y misiles contra Ucrania, lo que provocó la muerte de al menos 24 personas y causó daños en edificios residenciales e instalaciones industriales. Un joven de 19 años atacó con un objeto afilado a varias personas en un centro educativo en el noreste de Polonia. Causó 9 heridos antes de autolesionarse cuando iba a ser detenido. Michelle Bachelet, expresidenta de Chile, no descartó competir por un tercer mandato presidencial en las elecciones de 2029 tras su fallida candidatura a la Secretaría General de la ONU. El francés Henry Kagan y el japonés Kenzo Sohai recibieron el Nobel de Química por haber resuelto uno de los misterios de la vida. ¿Por qué en la naturaleza algunas moléculas aparecen en una sola forma? Un hallazgo fundamental para el desarrollo de medicamentos. Con Ortega a las 10, Tamara Moreno.
1: En sesión solemne, la Cámara de Diputados conmemoró el centenario del periódico Ovaciones para reconocer su trayectoria y contribución a la vida deportiva y política nacional. Francisco Rubio tiene más información.
2: Con motivo de los 100 años del periódico Ovaciones, el Pleno de la Cámara de Diputados autorizó al ingeniero José de Jesús Aguirre Campos, presidente del Consejo de Administración del Rotativo, sentarse a un lado del presidente de la Mesa Directiva del órgano legislativo, Raúl Bolaños Cachocué, al periodista y conductor de El Financiero Televisión y director general de Ovaciones, Guillermo Ortega Ruiz. Los diputados federales le expresaron su reconocimiento.
3: Y a su actual director, Guillermo Ortega, ¿quién no conoce a Memo en este país? ¿Quién no sabe de su sólida trayectoria, su ética y su profesionalismo? Aparte de eso, gracias por la conducción de este gran medio y gracias, Pepe, por seguir siendo referente Ovaciones.
4: Quiero expresar un reconocimiento especial a Guillermo Ortega Ruiz. 5 décadas de trayectoria en la conducción, en el reporteo, en la dirección de medios, hablan de una vida dedicada a informar.
2: Han dejado huella como directores de Ovaciones Juan Gallardo, Luciano Contreras, Fernando Alcalá, Fernando González Parra, Jacobo Zabludowski, Juan Francisco Castañeda, Francisco Rodríguez, Ubaldo Díaz y Guillermo Ortega.
5: La democracia no consiste en pensar igual, consiste en haber construido instituciones donde nuestras diferencias pueden convivir. El deporte nos recuerda que podemos competir sin dejar de reconocernos como parte del mismo equipo llamado México. Esa es una enseñanza que vale también para la vida pública. Podemos defender nuestras convicciones con firmeza sin convertir al adversario en enemigo, y podemos tener diferencias profundas sin perder de vista aquello que compartimos.
2: Agregó que una sociedad se vuelve más fuerte no cuando eliminan sus diferencias, sino cuando aprenden a procesarlas con libertad, respeto y responsabilidad.
5: Por eso una democracia necesita instituciones capaces de escucharse, cuestionarse y respetarse. Necesita representantes que expresen la diversidad de la sociedad, ciudadanos que participen y elijan, y medios de comunicación libres, responsables y profesionales que ayuden a comprender lo que ocurre.
2: El coordinador del PRI en la Cámara de Diputados, Rubén Moreira, habló de los pilares de la sociedad mexicana. Uno de ellos, la libertad de expresión y de prensa.
3: Un país con una democracia requiere varios pilares. Uno de ellos es la libertad de prensa. El otro es la escuela laica. Y vaya que yo soy catolicón, la escuela laica. Y el otro son las elecciones. Si esas cosas no suceden, no puede haber democracia.
2: Con Ortega, las 10, Francisco Rubio.
6: Pero también mañana, en punto de las 10. No se duerma.
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1: Revista del Consumidor. Radio. ¿Te da miedo que tu plancha queme tu blusa favorita? En nuestro estudio de calidad pusimos a prueba distintas planchas de vapor y te demostraremos que no necesitas gastar una fortuna para tener la mejor.
2: Además, ¿sabes cómo actuar en caso de que un siniestro afecte tu vivienda? En nuestra brújula de compra te explicamos de forma sencilla cómo elegir un seguro de casa-habitación que proteja tu patrimonio. Quédate y descubre cómo cuidar tu dinero.
1: Revista del Consumidor.
2: ¿Cuánto tiempo inviertes a la semana tratando de quitarle las arrugas a tu ropa favorita? El ritmo de vida actual exige que el cuidado de nuestras prendas sea rápido, seguro y eficiente.
1: Y aunque existen textiles que no necesitan alisarse, la plancha de vapor ha evolucionado para seguir siendo una pieza clave en nuestro hogar.
2: A diferencia de las tradicionales planchas secas, las de vapor requieren menos esfuerzo y reducen el riesgo de dañar tejidos como el algodón, lino, mezclilla o poliéster.
1: En su interior cuentan con un depósito de agua que al calentarse libera vapor a través de los orificios ubicados en la suela. La combinación de calor y humedad suaviza las fibras de tela, lo que permite que se estiren y recuperen su forma original.
2: Además, en la actualidad existen algunas que cuentan con tecnología anti-sarro, golpe de vapor para arrugas difíciles y funciones verticales para alisar sin una tabla de planchado.
1: Para que tu compra sea inteligente y elijas una aliada que mantenga tu ropa en óptimas condiciones, realizamos un estudio de calidad en el que se pusieron a prueba algunas planchas de vapor.
3: En este estudio de calidad de planchas analizamos 23 modelos de planchas de 11 marcas distintas.
2: Para garantizar tu seguridad y el cuidado de tu economía, el laboratorio verificó la resistencia del cable a las altas temperaturas, el consumo eléctrico y que ninguna plancha presentara escurrimientos o calentamiento en las zonas que tocas con las manos.
1: También pusimos a prueba su desempeño, qué tan rápido calientan, qué tan bien distribuyen el calor en la suela y, por supuesto, su capacidad real para desarrugar distintos tipos de tela.
2: La buena noticia es que todos los modelos analizados son seguros para usarse en casa. Además, 6 modelos obtuvieron la máxima calificación en su desempeño general. Hablamos de equipos de Black & Decker, Advio Home, Hamilton Beach, Koblenz, Taurus y Tefal.
1: Si planchas con el tiempo contado antes de salir al trabajo, considera esto. 3 modelos de la marca Rowenta y uno de Tefal fueron los que más tardaron en alcanzar su temperatura máxima.
2: Y hablando de temperatura, el control del calor es clave para no arruinar tus prendas. En nuestras pruebas, un modelo de Oster y uno de Rowenta no lograron distribuir la temperatura de manera uniforme en toda la suela.
1: También deberás tener cuidado al planchar telas delicadas con un modelo de Black & Decker, Chi, Mainstays, Oster y 2 modelos de Hamilton Beach, ya que presentaron variaciones térmicas importantes al cambiar sus ajustes de calor.
2: Además, toma en cuenta que un modelo de Hamilton Beach y las versiones Etna y Sakura Steam de Taurus requieren más pasadas para quitar las arrugas.
1: Y mucha atención al etiquetado, ya que 20 de 23 modelos analizados incumplen la norma oficial mexicana. Esto porque no presentan la información comercial completa en sus empaques, instructivos o garantías. Revisa muy bien lo que compras.
2: Un detalle que llamó mucho nuestra atención es cómo se relaciona el precio con la calidad. A veces creemos que invertir más garantiza el mejor equipo, pero comparar opciones nos puede dar grandes sorpresas.
1: Por ejemplo, en el mercado puedes encontrar un modelo de Rowenta y uno de Chi que rebasan los $2,000, obteniendo en el laboratorio calificaciones de bueno y muy bueno.
2: Mientras que, por el lado de las opciones más económicas, un modelo de Taurus y otro de Black & Decker, que rondan los $300, alcanzaron la excelencia en su desempeño.
1: Al final, final, la mejor plancha no es necesariamente la más costosa o la de diseño más llamativo, sino aquella que se adapta a tu ritmo de vida, cuida tus prendas favoritas y se ajusta a tu presupuesto.
3: La información completa de este estudio de calidad la puedes revisar en la revista del consumidor en su versión digital y su versión impresa.
2: Tu casa es el hogar donde compartes momentos con quienes más quieres y donde construyes recuerdos inolvidables.
1: Sin embargo, un incendio, una inundación, un robo o un fenómeno natural pueden ocurrir de manera inesperada y generar pérdidas económicas importantes.
2: Pero contar con un seguro de casa-habitación te ayuda a proteger tu vivienda y los bienes que hay en ella, desde muebles y electrodomésticos hasta obras de arte y, en algunos casos, tus mascotas. Ten en cuenta que la cobertura depende de lo establecido en tu póliza sobre los daños parciales o totales ocasionados por los diversos riesgos existentes.
1: Por eso es importante revisar qué tipo de seguro estás contratando. Las coberturas más comunes te respaldan ante lo impredecible: incendios, explosiones, tormentas, terremotos, erupciones, huracanes, inundaciones e incluso ante huelgas o actos de vandalismo.
2: Y como los accidentes ocurren, también hay seguros que cubren otro tipo de responsabilidades. Por ejemplo, en el caso de que tú o alguien de tu familia causen un daño a un tercero, ya sea dentro o fuera de casa.
1: Si un siniestro te obliga a salir de tu vivienda, no te preocupes. Hay pólizas que cubren gastos extraordinarios. Incluyen estancias en hoteles o alojamientos temporales, costos de mudanza y remoción de escombros. Además, ante un robo también puedes proteger tus pertenencias como dinero, joyas, obras de arte, muebles y electrodomésticos.
2: Y para tu mayor tranquilidad, puedes sumar coberturas adicionales para tus equipos electrónicos, apoyo legal e incluso servicios de emergencia como plomería, cerrajería, electricidad, auxilio vial y guardería para tus mascotas.
1: Ahora, ¿cuánto cuesta proteger tu patrimonio? Los costos varían según la aseguradora y el nivel de protección que elijas.
2: En la revista del consumidor de septiembre, comparamos seguros para casa-habitación de distintos bancos y aseguradoras a través de sus cotizadores en línea. Para este ejercicio consideramos una vivienda propia de 250 metros cuadrados. Consúltala.
1: Recuerda que las tarifas cambian según el valor y las necesidades de tu vivienda. Lo ideal es consultarlo directamente con un agente de seguros o ejecutivo bancario para obtener tu cotización exacta.
2: No olvides que si necesitas ayuda, tienes a quien acudir.
1: Para localizar a un agente de seguros capacitado, acércate a la Asociación Mexicana de Agentes de Seguros y Fianzas, AC, en amasfac.org o al 5555-142090.
2: Y si quieres verificar que un agente o institución estén autorizados, la Comisión Nacional de Seguros y Fianzas te asesora en https://www.go.mx/CNSF o llamando al 5557-24-7400.
1: Para resolver cualquier duda, inconformidad o reclamación, la Condusef te respalda en condusef.gob.mx o en el 5553-400999. Infórmate, compara y protege lo que más quieres.
2: Por último, toma en cuenta estos consejos clave antes y después de contratar.
1: Compara opciones y elige una póliza que se adapte a las necesidades reales de tu hogar, garantizando protección a un buen costo.
2: Al contratar, proporciona los datos exactos sobre el valor y las características de tu vivienda, ya que la información incorrecta puede afectar el pago de una indemnización.
1: Una vez que tengas tu póliza, revísala a detalle. Verifica los datos, las condiciones generales y la cobertura de responsabilidad civil.
2: Guarda copias digitales de la póliza, comprobantes de pago y escrituras.
1: Mantén siempre tus pagos al corriente para no perder la vigencia de tu protección, y ante cualquier siniestro, ten a la mano tu número de póliza para comunicarte de inmediato con la aseguradora.
2: Si quieres saber más detalles, consulta nuestra sección Brújula de Compra en la revista del consumidor, ya sea en su versión física o digital.
1: Porque proteger tu hogar y vivir con tranquilidad también requiere informarse.
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Les voy a contar la historia de dos muchachos que en su juventud solían llevar serenata a la misma chica. El tiempo los separó y fue también el tiempo el que se encargó de reunirlos otra vez. Y esto fue lo que sucedió al reencuentro.

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2: La presidenta de México, Claudia Sheinbaum, asegura que el gobernador Mauricio Curi no puede instalar una academia internacional de capacitación policial sin contar con los permisos del gobierno de México. Diputados de Movimiento Ciudadano defienden al gobernador Mauricio Curi y aseguran que si hubo presencia de las fuerzas federales en el evento de la colocación de la primera piedra de la Academia Internacional de Capacitación Policial. El delegado de la Secretaría de Gobernación en Querétaro asegura que él no fue invitado a la primera piedra. Luego se abstiene de dar más declaraciones.
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0: días, buenos días, gusto en saludarles. Son las 7 de la mañana. 7 de la mañana en punto, ese es el tiempo en el centro del país. Y es la hora en que iniciamos esta primera emisión informativa en ETR desde la Ciudad de México, capital de la República Mexicana. Yo soy Guillermo Ortega Ruiz y como cada mañana les saludo con mucho gusto. Agradezco como siempre el favor de su atención. Y lo invito a permanecer en esta frecuencia. Estaremos al aire desde este momento y hasta las 10 de la mañana, compartiendo con usted lo más relevante del panorama informativo correspondiente a este día. Hoy es jueves 8 de octubre del año 2026. Tenemos en este momento una temperatura promedio de 13 grados en la Ciudad de México. Esta es la temperatura mínima que se espera para hoy. La máxima será de 21 grados. Y tendremos un jueves mayormente nublado y lluvioso en la capital de la República Mexicana. Hay un pronóstico del 85% de probabilidad de lluvia para el Valle de México, así es de que hay que sacar el paraguas y la gabardina porque tendremos un jueves pasado por agua en la Ciudad de México. Para este jueves 8 de octubre, el Servicio Meteorológico Nacional pronostica que continuará el temporal de lluvias en gran parte de la República Mexicana, con las precipitaciones más intensas en el Pacífico Sur y la península de Yucatán. Dos posibles ciclones tropicales, uno frente al Pacífico Sur y otro en el Golfo de México, además del ingreso de humedad y la inestabilidad atmosférica, favorecerán lluvias, tormentas eléctricas, vientos fuertes y oleaje elevado. En el pronóstico por regiones, en la zona sur y Pacífico Sur, se esperan lluvias intensas en la costa de Guerrero, Oaxaca y Chiapas. Podrían presentarse inundaciones, crecidas de ríos y deslaves. En la península de Yucatán se esperan lluvias intensas y viento fuerte en Campeche y Yucatán, así como en Quintana Roo. En el Golfo de México, lluvias muy fuertes en el centro y sur de Veracruz, así como en las costas de Tabasco. En Tamaulipas predominarán chubascos. En el centro del país, lluvias fuertes a muy fuertes en el Estado de México y Puebla. En Morelos, Tlaxcala y Ciudad de México se esperan lluvias, principalmente durante la tarde y la noche. En la zona occidente se esperan lluvias fuertes en la costa de Michoacán, el oeste y sur de Jalisco y Colima, y chubascos en Nayarit. En la zona norte-noreste se esperan asimismo chubascos dispersos en Chihuahua, Durango, Zacatecas, Coahuila, Nuevo León y San Luis Potosí. En Aguascalientes y Guanajuato las lluvias serán aisladas. En el noroeste, calor intenso y pocas lluvias. Baja California y Sonora tendrán las temperaturas más elevadas del país, con máximas de entre 40 y 45 grados, en tanto que en Baja California Sur y Sinaloa predominará el ambiente caluroso con algunos chubascos. Este es el pronóstico del tiempo para este jueves 8 de octubre. En información, debo expresar a nombre de nuestra casa editorial el orgullo, la satisfacción, la distinción que sentimos debido al reconocimiento que la Cámara de Diputados decidió hacer al periódico Ovaciones, el diario de casa, que este próximo 11 de octubre cumplirá 100 años de existencia. Por ese motivo se convocó a una sesión solemne en el Palacio Legislativo de San Lázaro con la presencia de todos los grupos parlamentarios para reconocer la tarea informativa que ha desarrollado el periódico Ovaciones a lo largo de su historia centenaria. Voy a compartir con usted los posicionamientos de los diputados de los diferentes grupos políticos que de esta manera se expresaron en relación con el centenario de Ovaciones. Y empezamos con Miguel Ángel Sánchez, diputado de Movimiento Ciudadano, quien destacó los 100 años de Ovaciones y su contribución para informar a los mexicanos de varias generaciones.
1: La Comunicaciones salió a la calle por primera vez el 11 de octubre de 1926, este domingo cumple 100 años. Nació cuando el país apenas estaba redondeando después de la revolución, en una época en que los periódicos eran de los pocos lugares donde cabía el debate público. A nombre del Movimiento Ciudadano, felicito a quienes han hecho ese trabajo durante 11 años. La libertad de expresión que hoy celebramos no nos fue concedida. Se ganó contra un régimen que durante décadas decidió que podía saber la gente.
0: También habló en la sesión solemne el diputado Rubén Moreira, líder de la fracción del PRI en la Cámara de Diputados, quien hizo una crónica extraordinaria acerca de lo que ha sido la historia de Ovaciones y la historia que ha contado de México este periódico a lo largo de 100 años. Rubén Moreira resaltó que Ovaciones fue un relator de la historia moderna y del país y acompañó la lucha por los derechos de los mexicanos. Es la voz del diputado Rubén Moreira.
2: Un periódico que atraviesa un siglo termina registrando también la transformación de nuestras libertades. Cuando apareció Ovaciones, la libertad de expresión ya figuraba entre las garantías constitucionales de los mexicanos, aunque su ejercicio real estuvo condicionado durante distintas etapas, por la censura, por la vigilancia política y por las presiones directas. Después aparecieron formas más sofisticadas de control. El papel para periódicos, y lo saben ustedes, la publicidad oficial, los créditos, las concesiones y el acceso privilegiado a la información llegaron a convertirse en instrumentos capaces de favorecer o condicionar o castigar a los medios de comunicación. No podemos regresar jamás a esos tiempos.
0: También habló en la sesión solemne Santiago González, diputado del Partido del Trabajo, quien ha ejercido como periodista, y quien dijo que Ovaciones siempre ha tenido el compromiso de decir la verdad a la sociedad, y ese propósito lo ha cumplido a lo largo de un siglo. Es la voz del diputado del Partido del Trabajo, Santiago González.
2: El periodismo debe tener, ahora cito, como compromiso la verdad con la sociedad. Por eso este centenario pertenece también a quienes hicieron posible cada edición, a los periodistas que sabieron hacer su historia, a los reporteros que estuvieron presentes donde ocurrían los acontecimientos, a los fotógrafos que congelaron instantes que hoy forman parte de esa memoria, a los editores que revisaron cada página, a los columnistas, diseñadores, impresores, voceadores, trabajadores administrativos y a todas las personas que muchas veces desde el anonimato hicieron posible que un ejemplar llegara cada mañana a las manos de sus lectores.
0: Habló también a nombre de la fracción del Partido Verde el diputado Carlos Puente, quien es líder de la fracción del Partido Verde en la Cámara de Diputados, quien dijo que Ovaciones ha cumplido su función de acompañar a la sociedad mexicana en la transformación del país. Vamos a escuchar lo que dijo acerca del centenario de Ovaciones el diputado Carlos Puente.
3: Los diarios registran el acontecer de las sociedades. En sus páginas quedan los hechos de cada día y junto a ellos las ideas, los debates y las decisiones de una época, que con los años forman la memoria colectiva de un país. En México, la prensa ha dado cuenta de los momentos decisivos de nuestra historia y en muchos casos ha sido parte importante de las transformaciones sociales, manteniendo siempre el vínculo entre lo que ocurre en el país con la ciudadanía.
0: También habló acerca de este aniversario de Ovaciones, el diario de casa que está cumpliendo 100 años de vida en este mes de octubre, el diputado panista Alan Márquez, quien recordó, por cierto, que un notable panista, Carlos Castillo Peraza, escribió en las páginas de Ovaciones, y dijo que al celebrar su centenario, el PAN se compromete a defender la libertad de expresión y de información en la República Mexicana. Vamos a escuchar el mensaje del diputado panista Alan Márquez.
4: Ahora debemos de hablar sobre libertad de expresión en nuestro país. Hablar de libertad de expresión en México es un reto que compete a todas y a todos los legisladores que nos encontramos en esta Cámara. Los medios de comunicación cuentan con Acción Nacional para siempre velar por sus derechos, para siempre proteger la libertad de expresión y el derecho que tienen las audiencias para informarse de una manera libre, clara y libre de sesgos y presiones institucionales de cualquier tipo. Hace 100 años, Ovaciones comenzó con 8 páginas. Hoy tiene detrás un siglo de historias. Que nunca nos falten quienes tengan la libertad, el oficio y la pasión para contarlas.
0: Cerró esta serie de intervenciones de los diputados de los diferentes grupos políticos representados en la Cámara de Diputados, el diputado morenista Arturo Ávila, quien es vocero de la bancada de Morena, y quien dijo que al celebrar los 100 años de Ovaciones, se vuelve obligatorio defender el periodismo ante la desinformación en Internet y en redes sociales. Dijo que la crítica es necesaria, aunque incomode a su movimiento, así lo dijo

0: operarios de la mentira, exige enfrentar a los pseudoperiodistas, exige enfrentar a los amplificadores digitales que disfrazan de propaganda la información, a quienes usan bots, a quienes usan trolls, a quienes usan inteligencia artificial, a quienes usan enjambres digitales para fabricar engaños y simular multitudes. Tener seguidores, compañeras y compañeros, no acredita Ríos. Vender ataques no es informar una mentira repetida 50.000, 100.000, 200.000 veces, sigue siendo una mentira. Y le digo con toda claridad, la crítica al poder es indispensable, incluso cuando incomoda a nuestro gobierno.
1: Esto fue lo que dijo el diputado morenista Arturo Ávila, vocero de la bancada de Morena. Un evento muy emotivo en que vivimos el presidente de nuestro grupo editorial, ingeniero José Aguirre Campos, y toda la directiva y los trabajadores y empleados del periódico Ovaciones y de otras empresas de medios de comunicación vinculadas a nuestro grupo empresarial. Momento relevante en la vida de cada uno de nosotros, tanto en lo personal como en lo profesional, que nos lleva a expresar nuestra gratitud a la Cámara de Diputados por abrirnos sus puertas para rendir este homenaje a Ovaciones. Con esto nos vamos a un corte, volveremos con más noticias.
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0: Bueno, comparto con ustedes que la notificación acerca del reconocimiento que haría la Cámara de Diputados al periódico Ovaciones, el diario de casa, llegó hace algunas semanas. Nos fue notificado desde la Junta de Coordinación Política de la Cámara de Diputados que los coordinadores de las 6 fracciones representadas en la Cámara Baja habían tomado la decisión por unanimidad de reconocer a Ovaciones al cumplir 100 años de existencia. Hay que decir que muy pocos periódicos, muy pocos medios de comunicación logran tener una historia centenaria. Puedo decir que una historia centenaria la tiene el Universal, por ejemplo, o la tiene el periódico Excelsior, y ahora una vida centenaria la tiene el periódico Ovaciones, que me honro en dirigir. Nos notificó la Cámara de Diputados a través de la Junta de Coordinación Política que después de analizar un punto de acuerdo que había sido presentado, los coordinadores parlamentarios de manera unánime habían determinado dar este reconocimiento a Ovaciones y que la fecha determinada para este reconocimiento sería el miércoles 7 de octubre, en sesión solemne que se llevaría a cabo por la mañana. Y ahí estuvimos los directivos de Ovaciones y un centenar de nuestros compañeros que trabajan en esta casa editorial y en otros medios que forman parte de nuestra empresa, recibiendo todos en equipo, como debe ser, este reconocimiento de la representación nacional que es la Cámara de Diputados, un reconocimiento que atesoramos, que valoramos, particularmente después de haber escuchado en voz de los diputados de las diferentes fracciones sus posicionamientos. Posicionamientos que se convirtieron en una crónica extraordinaria acerca de la historia de Ovaciones y la historia que ha contado Ovaciones a lo largo de 100 años, acompañando la vida de millones de mexicanos a lo largo de esta historia, que es parte de la historia misma de México. Acudimos a esta sesión solemne, presenciamos y escuchamos los posicionamientos, las opiniones de los diferentes diputados, y después recibimos la oportunidad de hablar a nombre de Ovaciones. Agradezco en lo personal al ingeniero José Aguirre su decisión de darme la oportunidad de tomar la palabra en esta ocasión, y a nombre de Ovaciones plantear cómo vemos la vida política, la vida social, la vida económica del país, y cómo vemos este tiempo difícil que vive México con tanta polarización, en donde propusimos que en una democracia la pluralidad es conveniente, la pluralidad enriquece y la libertad de expresión permite al periodismo servir de manera más eficiente a la sociedad. Aquí le voy a compartir el mensaje que dirigimos a nombre de Ovaciones en la Cámara de Diputados en la sesión solemne de este jueves 7 de octubre.
1: Señor presidente de la mesa directiva, señoras y señores diputados, distinguidos invitados, amigas y amigos, ¿qué motivo y qué gratificante al mismo tiempo escuchar las palabras de los legisladores que hicieron uso de la palabra en esta sesión solemne? Porque con estas palabras han construido una crónica muy valiosa de lo que ha sido la historia centenaria de Ovaciones, pero también de lo que ha sido la historia de este país, todos y cada uno de los momentos relevantes que ha vivido la patria y que Ovaciones ha tenido la responsabilidad, el compromiso y la fortuna de poder contar a través de sus páginas. Qué importante también escuchar palabras contundentes de defensa a la libertad de expresión en nuestro país. Para quienes formamos parte de Ovaciones, es un enorme honor estar aquí en la Cámara de Diputados para recibir este reconocimiento con motivo

años nos recuerda que las coyunturas pasan, pero las instituciones que una sociedad considera valiosas permanecen. El Congreso es una de esas instituciones. El periodismo lo es también. Tienen funciones distintas, responsabilidades distintas y formas distintas de servir a la sociedad, pero ambas parten de una misma realidad. México es un país plural. No pensamos todos igual, no tenemos las mismas prioridades ni las mismas ideas sobre el futuro, y eso no es una debilidad de nuestra democracia, es precisamente una de sus razones de ser. La democracia no consiste en pensar igual, consiste en haber construido instituciones donde nuestras diferencias pueden convivir. Ovaciones nació profundamente ligado al deporte, y quizá por eso durante 100 años hemos tenido un mirador privilegiado para entender algo esencial sobre nuestro país. Desde las plazas de toros de nuestros primeros números, hasta los estadios de béisbol, desde los diamantes de béisbol y los cuadriláteros del box y la lucha libre, hasta las pistas, las canchas y las grandes hazañas olímpicas, hemos acompañado a generaciones de mexicanos en sus pasiones, sus rivalidades, sus derrotas y sus victorias. Ovaciones no ha contado solo un deporte, ha contado durante un siglo las muchas maneras en que México compite, se esfuerza y se reconoce. Porque hay algo que ocurre una y otra vez alrededor del deporte. Cuando un boxeador mexicano pelea por un campeonato, cuando un atleta sube a un podio, cuando una selección disputa un partido decisivo, o cuando un deportista lleva nuestros colores más allá de nuestras fronteras, nuestras diferencias pasan momentáneamente a segundo plano. Compartimos una emoción, una esperanza y muchas veces un orgullo. El deporte nos recuerda que podemos competir sin dejar de reconocernos como parte del mismo equipo llamado México. Esa es una enseñanza que vale también para la vida pública. Podemos defender nuestras convicciones con firmeza sin convertir al adversario en enemigo, y podemos tener diferencias profundas sin perder de vista aquello que compartimos. Por eso una democracia necesita instituciones capaces de escucharse, cuestionarse y respetarse. Necesita representantes que expresen la diversidad de la sociedad, ciudadanos que participen y elijan, y medios de comunicación libres, responsables y profesionales que ayuden a comprender lo que ocurre. Cada uno desde su propia función, pero todos contribuyendo a una misma tarea: fortalecer la vida pública. Una sociedad se vuelve más fuerte no cuando elimina sus diferencias, sino cuando aprende a procesarlas con libertad, respeto y responsabilidad. Durante 100 años, ese ha sido también el compromiso de Ovaciones: informar con profesionalismo, narrar al país en toda su diversidad y entender que informar es ante todo una forma de servir. Por eso este reconocimiento tiene para nosotros un significado especial. Que la representación nacional dedique hoy un espacio a conmemorar los 100 años de un periódico es también una forma de reconocer el valor que el periodismo ha tenido y debe seguir teniendo en la vida de México. Lo recibimos en nombre de los fundadores, de aquellos empresarios que se la jugaron por Ovaciones, de aquellos directivos que lo impulsaron editorialmente, pero lo recibimos también en nombre de miles de periodistas, fotógrafos, editores, diseñadores, impresores, distribuidores, colaboradores y trabajadores.

0: oraciones que durante un siglo hicieron posible oraciones. A nombre del ingeniero José Aguirre Campos, nuestro querido Pepe Aguirre, presidente de nuestro grupo empresarial, y a nombre de todos quienes trabajamos en oraciones, muchas gracias a la Cámara de Diputados por este reconocimiento y esta distinción. Muchas gracias.
1: Esto fue lo que dijimos en la sesión solemne de la Cámara de Diputados. Este es el pensamiento de Ovaciones. Estas son las palabras que reflejan la visión editorial de Ovaciones, que llega a su primer centenario este próximo domingo, 11 de octubre. Nació el 11 de octubre de 1926 y este domingo 11 de octubre de 2026 habrá de cumplir 100 años. 100 años que nos permiten mirar hacia atrás, pero sobre todo mirar hacia el futuro. Un futuro en donde seguramente vendrán nuevas tecnologías y en donde seguramente tendremos nuevas y distintas plataformas, pero donde el mensaje central será el mismo: servir a la sociedad, contar las historias que le importan a la gente, denunciar, poner el acento donde debe ir, investigar aquello que a la sociedad le importa y hacer los señalamientos y las críticas que estemos obligados a hacer para cumplir este propósito de servir a la comunidad con un periodismo plural, crítico, libre y confiable. Con esto nos vamos a un

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3: Algunos de los temas que se trataron en la mañanera en Palacio Nacional este miércoles 7 de octubre, la presidenta Sheinbaum fue cuestionada acerca de si había una investigación abierta en la Fiscalía General de la República en contra de Andrés Manuel López Beltrán, Andy López Beltrán, el hijo del expresidente de México, y si Andy López Beltrán tendría algún tipo de nexo o conexión con el delincuente detenido en Jalisco conocido como El Tanque, uno de los líderes máximos del cártel Jalisco Nueva Generación. Le preguntamos sobre este tema a la presidenta Sheinbaum y la presidenta Sheinbaum respondió que en todo caso este tema estaría en manos de la Fiscalía General de la República y que esta Fiscalía General de la República, en su carácter de independiente y autónoma, quien tendría que ofrecer información al respecto. Vamos a escuchar lo que dijo la presidenta Claudia Sheinbaum.
4: No me han informado de nada al respecto, y en todo caso la Fiscalía General de la República tendría que informar si es que hay alguna respuesta.

0: mañanera del miércoles, la presidenta Sheinbaum siguió hablando de la relación entre México y Estados Unidos, particularmente a partir del más reciente capítulo que ocurrió en Querétaro, donde el gobernador panista Mauricio Curi sostuvo una reunión en la que estuvo presente el embajador de los Estados Unidos en México, Ronald Johnson, y donde se colocó la primera piedra de lo que espera se convierta en una academia de formación policial con apoyo de los Estados Unidos. Desde el momento en que abordó este tema por primera vez, la presidenta Sheinbaum se manifestó inconforme porque dijo que el gobierno federal no había sido informado. Luego la presidenta se enteró que el gobierno federal se había sido informado porque se había dirigido un oficio al canciller Roberto Velasco informándole acerca de esta reunión, pero además porque en esa reunión estuvieron presentes representantes del Gabinete de Seguridad. Estamos hablando de Fuerzas Armadas, Guardia Nacional y Fiscalía General de la República. La presidenta Sheinbaum salió a decir entonces que aunque se hubiera informado a la Cancillería, de cualquier manera no estaba autorizado por el gobierno federal que se construya una academia de formación policial auspiciada por los Estados Unidos y con la participación de agentes de los Estados Unidos, por lo cual hizo un llamado al gobernador de Querétaro, Mauricio Curi, y al embajador de los Estados Unidos, Ronald Johnson, para que respeten las leyes mexicanas. Así les dijo. En el más reciente capítulo de esta historia, la presidenta Sheinbaum dijo que ella como presidenta debe cuidar la relación con Estados Unidos y con todo el mundo. Dijo que ha denunciado el injerencismo de Estados Unidos en el país. Y también dijo que López Obrador puede criticar libremente a quien quiera porque ya dejó el gobierno. Todo esto dijo la presidenta Claudia Sheinbaum durante la mañanera del miércoles, y aquí la escuchamos a continuación.
1: Ayer lo dije, yo tengo que ser muy cuidadosa, pero soy presidenta y tengo que cuidar la relación con Estados Unidos y con todo el mundo. El presidente López Obrador, o sea, dejó la presidencia y puede hablar más. Yo lo he planteado en muchas ocasiones, que considero que muchas de las acciones que se han tomado son injerencistas. Lo dije en el Monumento a la Revolución, ante el pueblo de México. Y es muy interesante esta página donde habla de la captura de la Sembrada. Muy interesante la interpretación que hace el presidente López Obrador. Vale la pena leerlo. Pero también yo tengo que mantener una buena relación. Y cuando sepa mi injerencia, lo digo sin problema. Pero también tengo que buscar y mantener una relación diplomática. Y cuando no estamos de acuerdo, lo decimos. Y hay un principio básico, el respeto a nuestra soberanía.
0: Bueno, esto fue lo que dijo la presidenta Sheinbaum sobre la relación México-Estados Unidos y las opiniones de López Obrador. Sheinbaum denunció que las agencias de seguridad de Estados Unidos sí han sido injerencistas en México. Dijo que esto ha ocurrido desde 1968 hasta la actualidad. Y se ha documentado, dijo la presidenta Sheinbaum. Recordemos que en 1968 la presidenta Sheinbaum era una estudiante que protestaba durante el movimiento estudiantil de aquel año. Bueno, ella dice que desde esas fechas y hasta ahora se ha documentado el injerencismo de agencias de seguridad de los Estados Unidos en México. Es nuevamente la voz de la presidenta Sheinbaum.
1: Ahora, de que las agencias son injerencistas, bueno, hay libros y libros y libros, documentos, documentos que se han abierto de las propias agencias, lo muestran. Recientemente salieron en los medios de comunicación documentos relacionados con el movimiento del 68 y la injerencia de una de las agencias en México. Y son documentos de la propia agencia que se abrieron. Entonces eso, hay muchísimos documentos sobre
2: ello. Y mire, habíamos hablado en días pasados acerca de las que se denominan boletas planchadas. Desde la oposición hubo quejas ante el Instituto Nacional Electoral, porque el Instituto Nacional Electoral aprobó el recuento de estas boletas planchadas, que no son otra cosa que las boletas extendidas tal y como nos las entregan cuando entramos a la casilla de votación. Lo que hacemos normalmente los ciudadanos es emitir nuestro voto, cruzar con el crayón negro el círculo de aquel político o aquella política de nuestra preferencia, y luego doblamos la boleta y la colocamos en la urna. ¿Por qué doblamos la boleta para colocarla en la urna? Porque si no la doblamos, no cabe. Motivo por el cual que el INE aprobara boletas planchadas y las diera por válidas, pues era ridículo, porque una boleta extendida no cabe en la urna. Si hubiera boletas extendidas en la urna, habría habido chanchullo, trampa, se habría violado la ley. Bueno, ya el Tribunal Electoral del Poder Judicial de la Federación le enmendó la plana al INE, y aquí vamos a escuchar lo que dice el magistrado Felipe de la Mata, quien refiere que una boleta sin doblez no puede ser metida a una urna, por lo que es un delito, motivo por el cual el Tribunal Electoral rechazó que se acepten las boletas planchadas. Revés al INE de Guadalupe Tadei por parte del Tribunal Electoral.
3: Es una boleta, la boleta mide 20 centímetros por 28 centímetros. Y esta rosa es justamente lo que equivale a una ranura. La ranura es, de la urna, es de 12 centímetros por 3 milímetros. Es decir, la pregunta que inmediatamente nos hacemos ¿es posible introducir esta boleta sin poder doblarla en la ranura? ¿Es posible hacerlo de esta manera, que son 28 centímetros, o de esta otra, que son 20? ¿Se va a poder hacer esto

0: duda cabe, ¿cómo pudo haber sido depositada en la urna sin doblarse? Es evidente que no hay una manera racional de justificarlo. Es evidente que esto es ilícito y de eso trata el proyecto.
1: Esto fue lo que dijo el magistrado Felipe de la Mata, integrante del Tribunal Electoral del Poder Judicial de la Federación, como dije, enmendándole la plana al Instituto Nacional Electoral de Guadalupe Tadei. Y voy a cerrar este segmento de voces de los protagonistas de la noticia con lo que dice Alberto Anaya. Alberto Anaya es el dirigente nacional del Partido del Trabajo, lo ha sido por años. Y ya ve usted que ha habido diferencias entre Morena y el Partido del Trabajo por la forma en que Morena decidió las coordinaciones estatales para la defensa de la transformación, que no es otra cosa que la selección de las personas que seguramente se convertirán en candidatos a gubernaturas de los 17 estados donde habrá elecciones el próximo año 2027. El Partido del Trabajo prácticamente no fue tomado en cuenta. Y diferentes cuadros del Partido del Trabajo, como el diputado Reginaldo Sandoval, externaron en su momento pues, su enojo, su disgusto. Lo hizo también la senadora del PT, Giovanna Bañuelos. Su disgusto, su malestar por el hecho de no haber sido tomados en cuenta y por el hecho de que Morena actuara con tanta soberbia sin permitir que uno de sus aliados, el PT, participara activamente en estas designaciones. Bueno, Alberto Anaya, dirigente nacional del Partido del Trabajo, dijo que ese partido político ha ido solo en diversas elecciones y también dijo que no hay voluntad para una coalición total con Morena. Habló claro, duro y directo el senador Alberto Anaya, dirigente nacional del Partido del Trabajo, y con su dicho queda claro lo que hemos dicho y supuesto en este programa, en el sentido de que en algunos estados, en algunas elecciones, el Partido del Trabajo dejaría la alianza con Morena e iría solo en esos procesos electorales. Vamos a escuchar lo que dice Alberto Anaya.
2: Siempre hemos ido solos, en 94 fuimos solos, en 97 fuimos solos, en 2003 fuimos solos, en 2009 fuimos solos, y aquí estamos.
3: Entonces, la impresión de que la respuesta está escuchando más el verde, señor.
2: ¿Qué resultados? Yo creo que la injerencia norteamericana de la derecha internacional es más pobre.

0: Renta Nacional del Partido del Trabajo en relación con la alianza con Morena. Es posible que vayan solos en algunas elecciones. Esto ya ha ocurrido en el pasado y no tendría por qué generar preocupación, dice Alberto Anaya. Con esto nos vamos a un corte. Volveremos con más información.
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1: Informes de ser las 7 de la mañana con 49 minutos, tiempo del centro de México, ya de esta mañana, mañana de jueves, 8 de octubre del año 2026. Te informo, Guillermo, que la Comisión Nacional del Agua está monitoreando el huracán Isaías, que ya es categoría 1 en la escala de Saffir-Simpson, y se encuentra a 248 kilómetros al nornoreste de la ciudad de Progreso, allá en Yucatán, y a 425 kilómetros al norte de Campeche. Presenta vientos máximos sostenidos de 130 kilómetros por hora, rachas de 160 kilómetros por hora y desplazamiento hacia el este-noeste a 15 kilómetros por hora. Su circulación está ocasionando lluvias muy fuertes a puntuales, intensas en zonas del oriente y sureste del país, incluida la península de Yucatán. Así es que llueve y ya en algunos municipios del estado de Quintana Roo, ahí principalmente en Progreso y en Mérida, pues se han suspendido las clases para proteger a las niñas, niños y adolescentes. Y bueno, la información capitalina cuando son las 7 de la mañana con 50 minutos.
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1: Agradezco a la jueza federal en retiro, Marta Bagaña López, que esté con nosotros, y es que a la jueza se le ha citado para comenzar un proceso, bueno, ya era un proceso administrativo y jurídico, en torno a una decisión que tomó de poder dar un amparo, suspender esa reforma judicial que finalmente llevó a la elección de jueces, magistrados y principalmente ministros de la Suprema Corte de Justicia de la Nación. A 2 años ya, pues casi de esa reforma judicial, ahora pues se trata de tener algún tipo de resultados y sobre todo, quizá, jueza, la saludo con muchísimo gusto, hasta de tener revanchas en aquellas impartidores de justicia que trataron de detener esta reforma judicial porque a todas luces violaba la Constitución. Jueza, la saludo con muchísimo gusto.
2: Hola, ¿qué tal? Buenos días, Alberto. Un saludo para ti, tu auditorio.
1: Muchísimas gracias, jueza. Pues primero, para remontarnos en el tiempo, se propuso una reforma al Poder Judicial que finalmente se concretó con una mayoría muy complicada obtenida por Morena, ahí con algunas triquiñuelas, con algunas amenazas de senadores, pero finalmente se aprobó y ya surtió efectos, ya se eligieron a los ministros de la Corte y a la mitad de los impartidores de justicia. Usted en su momento, pues, tuvo una decisión en torno a esta reforma judicial. ¿Cuál fue y cuáles fueron los criterios que tomó para que pudiera dar esta, pues, este mecanismo jurídico para poder detener en su momento la reforma al Poder Judicial?
2: Así es, como bien platicas, hace 2 años llegó a mi juzgado una demanda y recordarás que estábamos en un paro de labores donde únicamente atendíamos aquellos asuntos considerados de trascendencia urgente. Y había un catálogo y entre al final de ellos había una determinación que decía que cualquier otro criterio del juez que fuera de naturaleza urgente. Yo consideré ese asunto bajo ese criterio como de naturaleza urgente y solicitaba, en aquel momento era solo un proyecto de reforma constitucional. Y recordarás que la legislatura iba saliendo y iba a entrar la nueva. Entonces había una norma que establecía que la anterior legislatura podía dejar un proyecto listo para que la nueva simplemente lo votara, sin una revisión, sin un análisis. Y esa era la norma que se venía impugnando de inconstitucional por parte de las personas que promovieron este juicio. Así que para poder analizar esa norma, se emitió la suspensión y pues esto tuvo el impacto en parar ese proyecto de ley.
1: A 2 años, jueza, creo que la historia le está dando la razón cuando vemos a jueces que han renunciado, vemos a ministros de la Corte que no saben ni de lo que están hablando, que más bien se la pasan en la grilla interna para ver quién va a suceder en un segundo periodo al frente del Poder Judicial. Un poder judicial que se nos presentó o que iba a resolver los problemas de los ciudadanos no se han respondido. Hay un rezago tremendo todavía en el poder judicial. A 2 años, ¿qué resumen puede hacer, qué balance puede hacer esta reforma al poder judicial, José?
2: Creo que como lo habíamos venido advirtiendo con las compañeras juezas y jueces, la forma de modificar el sistema de justicia no era de esa manera. Primero teníamos que hacer un análisis con las personas que estamos en el día a día, en esos juzgados, en esos órganos jurisdiccionales, con la sociedad civil, que es quien recibe la justicia, quien solicita la justicia, para ir llenando esas debilidades, para ir anotando esas debilidades y ver dónde podía reforzarse pues el sistema de justicia. Creo que se empezó al revés. Creo que se empezó por el Poder Judicial Federal, que ha tratado de profesionalizar a sus integrantes, el sistema para llegar a los cargos de jueces, lo hemos explicado mucho, requiere muchos años de experiencia, de pasar distintos exámenes, y bueno, hoy vemos que esa experiencia y que esa carrera judicial sí es necesaria, lo hemos estado viendo.

0: conocimientos en el derecho, que no tienen experiencia. Hemos visto también que no es tan fácil administrar un órgano federal de ese tamaño. Ahí están los rezagos, está la falta de insumos, no se pagaron ciertas licencias, y todo eso impacta en la ciudadanía. Entonces creo que lejos de tener una justicia cercana, tenemos una justicia desgastada y muy alejada.
1: Aquí siempre hemos pensado, jueza, que esta

0: obras de infraestructura, se dieron amparos y suspensiones a reformas constitucionales, pues que no seguían el mismo el proceso legislativo obligado, que no se habían respetado los tiempos. Hoy parece que esa revancha no ha terminado, esa venganza no ha terminado, y usted se lo ha citado, para iniciar un procedimiento, no sé si ya comenzó, ya se han llevado algunas fases, pero para que se explique precisamente esta suspensión. Bueno, llegó el grado de poner una reforma constitucional que se aprobó por la mayoría para que ningún amparo, ninguna suspensión pudiera estar por encima de una reforma constitucional decidida por el Congreso, aunque viole los derechos humanos. ¿Qué es lo que está pasando con su caso en específico, juez, y sobre todo, pues qué es lo que usted está pensando y cómo poderlo contestar?
1: Pues yo comparezco ya en unas horas al procedimiento, a rendir un informe de ley. En esa audiencia voy a presentar mi defensa a las distintas conductas que ellos me están señalando. Me atribuyen que no debía haber señalado que ese procedimiento era urgente y por tanto no debía haber admitido, que no debía haber admitido el amparo porque iba contra una reforma constitucional. Sin embargo, cuando yo la admití, todavía la reforma no estaba aprobada, digámoslo así, todavía no estaba publicada en el diario oficial, entonces todavía era un procedimiento anterior. Y bueno, pues la ley lo permite. También me dicen que me beneficié porque yo era jueza, pero nosotros conocemos y sabemos que los jueces también tienen derechos y son ciudadanos. Y te pongo un ejemplo muy sencillo. Cuando hubo COVID, pues yo también me quería vacunar. Entonces yo conseguí suspensiones para que vacunaran a niños, para que vacunaran a profesores, al sector salud en el área particular. Y no por eso, no porque yo me hubiera vacunado, pues no lo iba a hacer. Entonces hay muchas cuestiones en el día a día que también las vivimos como ciudadanos, como personas, los jueces y juezas, y podemos conocer de ese tipo de asuntos.

0: recursos. La ley tiene muchos recursos, hay muchas formas de ir atacando durante toda esa estructura, ese procedimiento que llevan los juicios, y la autoridad lo que debería haber hecho es atacar en la vía de queja esa determinación, pero se fue por eso yo digo es un tema político, porque sin atacarlo en el juicio, desde presidencia se ordenó ejercer acciones en mi contra para sancionarme, o sea, no para decir que la resolución estuvo mal, sino con la intención de sancionarme a mí, y pues es lo que estamos viviendo. Entonces tendré que defenderme de eso, como también lo están haciendo muchos otros compañeros que están en una situación similar, todos ellos de carrera judicial.
1: Sí, esto confirma obviamente que existe una venganza y que quiere dar una venganza a esto. Ahora, Rosa, se han hecho pequeñas contrarreformas al mismo Poder Judicial, a este nuevo Poder Judicial, como haber

esa pérdida de independencia judicial. ¿Por qué? Porque tú tienes que salir a prometer. Eso hace una campaña. Yo te voy a dictar las sentencias más rápido, yo voy a dictar las sentencias a tu favor porque eres mujer, porque eres indígena, porque eres un niño. Pero cuando uno tiene en sus manos un juicio, el solo hecho de tener una persona vulnerable no le da la razón jurídica. Sí tiene un trato distinto y se protegen sus derechos de una forma expansiva, pero no por eso tiene la razón legal. Entonces eso es muy diferente, y el salir a prometer cosas que no están en tus manos, como por ejemplo el dictar sentencias o dejar en cero, decían ellos, vamos a acabar con el rezado. Bueno, si tienes al mismo personal, o si dentro de tu personal hay 3 o 4 personas que están incapacitadas, que tienen alguna incapacidad y que no pueden ir a trabajar, y además no hay dinero para cubrir sus incapacidades, pues

0: juzgado y un tribunal fuera realmente productivo. Y estamos viendo por ahí también protestas de las personas que están trabajando, actuales secretarios oficiales, en relación a la falta de insumos, en relación a que las horas de trabajo son extenuantes, que les piden los proyectos como sea, pero tienen que salir. Entonces, eso no es una justicia más cercana. La rapidez no implica que la justicia sea con el derecho y no implica que sea más cercana.
1: Muy bien. Pues estaremos muy pendientes de todo este proceso, jueza, y pues esperemos que impere la ley, sobre todo la justicia, en este procedimiento que ya comenzó este jueves y

0: estás con nosotros.
1: Gracias a ustedes por el interés. Hasta luego.
0: Muchísimas gracias. Vamos en corto y regresamos con más.
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0: ya tiene preparada para ustedes toda la información deportiva de este programa. Adelante, Oscar, muy buenos días, bienvenido.
1: Buenos días, Guillermo, ¿cómo estás? Un gusto saludarte a ti y a todo el auditorio informativo NTR. Vamos con la información deportiva más importante de este jueves. El día de ayer se dio la presentación oficial del proyecto del nuevo estadio para los Leones Negros de la Universidad de Guadalajara y el Atlas. Así es, este nuevo escenario que será construido por el Grupo Prodi en instalaciones en terrenos de la Universidad de Guadalajara que fueron cedidos de manera de renta o como una especie de comodato para que se construya el estadio, el nuevo estadio que será la casa de los Leones Negros y de los Rojinegros del Atlas. Así es, con la presencia de las autoridades del gobierno de Jalisco, de la Universidad de Guadalajara y de los Leones del Atlas, ahí se dio a conocer este proyecto ante los medios de comunicación. Realmente un escenario bastante bonito, bastante impresionante, y bueno, se trata, según comentaron, esta alianza titánica, así la mencionaron, entre la Universidad de Guadalajara y el equipo de el Atlas, Grupo Prodi, más bien. Se trata de esta alianza que tendrá como fruto este escenario en este predio de la famosa calle 2, ahí aledañas a lo que es el Centro Cultural Universitario, también el conjunto Santander de Artes 60, ahí enfrente se pretende construir este escenario. La presentación fue formal, asistió Pablo Lemos como gobernador de Jalisco, Carla Planter como rectora de la Universidad de Guadalajara, y José Miguel Bejos como dueño del Atlas y propietario del Grupo Prodi, que es el que se encargará de todo lo que se necesite, recursos económicos, para construir este escenario que estará implantado y que pretende ser el mejor estadio de México y el más moderno. Esa es la intención. Así se hubo un acuerdo entre las tres partes, gobierno estatal, la Universidad de Guadalajara y el Grupo Prodi, para que obviamente se realice. La Universidad de Guadalajara, señaló Carla Planter, no va a aportar dinero alguno, solamente los terrenos a manera de préstamo. La Universidad de Guadalajara no perderá ninguna parte de estos terrenos. Es una especie de préstamo, porque le dijo sí al proyecto del Grupo Prodi, porque espera realizar con este escenario, obviamente, que sea no solo un recinto deportivo, en el que los Leones Negros también tendrán su casa, y también el Atlas de Guadalajara. Será una cuota de 18 millones de pesos, 18, 19 millones de pesos al mes, que les serán entregados a la Universidad de Guadalajara como una especie de renta durante 99 años. Cuando termine este plazo, pues ya entonces recuperará. En este caso, los terrenos regresarán, aunque nunca han dejado de ser propiedad de la Universidad de Guadalajara, pero ya nunca estarán ya en manos de ellos como están ahora. Eso quedó muy claro en este acuerdo. Y aparte de las utilidades que se den de este recinto, la UDG recibirá el 20% de conciertos, de eventos, en fin, de lo que ocurra ahí, será el 20% destinado para la Universidad de Guadalajara, que así pretende crear la llamada Ciudad UDG, que contempla precisamente el Centro Cultural Universitario con la Biblioteca Juan José Arreola, también estos recintos y el estadio, que aún no tiene nombre, porque buscarán un patrocinador, así como el centro del Santander se llama, así esperan buscar un patrocinador para que bautice el estadio, ¿no? Así que estarán en busca de ello, y así las cosas con este recinto. José Miguel Bejos comentó, compartió lo que el Grupo Prodi ha edificado, ha construido a lo largo de los últimos años. El tren Maya, por ahí algunas situación de la línea 3 del tren ligero, la línea 4, es uno de los beneficiados en licitaciones en esta administración federal de la llamada 4T, y bueno, se mostró complacido de que reciban la confianza del gobierno estatal y de la Universidad de Guadalajara para edificar este escenario, que por cierto está contemplado que cuando juegue el Atlas vista o luzca los colores rojinegros, y que mejor la Universidad de Guadalajara se transformará su escenografía, su iluminación, en los colores, en este caso de los diamantes negros, que es amarillo, rojo y negro. Así es. Entonces, el estadio será multipropósito, multifuncional. En los conciertos también cambiará por ahí su escenografía, su iluminación. Así que no solamente será del Atlas, será para el Atlas y para la Universidad en su casa, en sus terrenos. Ahí se va a edificar este escenario que, bueno, a decir verdad, tuvimos la oportunidad de observar, de ir a esta presentación, y es espectacular. Si se concreta, realmente será magnífico, uno de los estadios más funcionales sin duda en el país. El gobernador Pablo Lemus compartió que también habrá una especie de socialización con los vecinos. Esto quedó claro, señaló: no vamos a molestar, no vamos a edificar algo si los vecinos no están de acuerdo. La tarea en este proyecto que aún está empezando es hablar precisamente con los vecinos aledaños de las colonias cercanas, esa zona habitacional ahí de Belénes, cercana a lo que se pretende construir, para que no haya ningún problema. También Carla Plante señaló que la prioridad es que el estadio sea un beneficio para los vecinos, que no haya molestias, y para ello ofreció al gobierno del estado todos los recursos, las calles, los terrenos que sea posible, para que la movilidad se dé, para que no haya problemas, para que se construyan calles o se hagan rutas de fácil acceso y fácil salida del estadio, y los habitantes o vecinos no sufran las consecuencias del tráfico, para no poder salir de sus casas. Y puso a disposición del gobierno para que el gobierno construya estas rutas, estas vialidades. El gobierno señaló que una de ellas será darle apertura a la avenida Enrique Vaz de León, que es una calle que cierra precisamente con el terreno, y que al irse, pues sería bastante bueno para agilizar el posible tráfico que haya donde exista, donde se organiza algún partido de la liga o cualquier otro evento. Así está estipulado esto. Hay acuerdo de las tres partes. Hay que esperar lo que ocurra con los vecinos, porque ayer en un comunicado ya por la noche señalaron que pidan transparencia en este proyecto. No están del todo prohibiendo en oposición, pero que sí haya cosas claras que luego no se realicen, como suele ocurrir en los proyectos del gobierno. Y bueno, pues ahí entonces los vecinos dicen: sí, está padre el proyecto, mucha socialización, mucha sustentabilidad, un escenario que va a tener alrededor locales, comerciales, para que no solamente durante los partidos se esté activo este lugar y esté activo, sino también las 24 horas, más bien los 365 horas del año, estén precisamente funcionando, y no solamente en los días de evento. Esto es lo que se pretende, plazas por ahí, de hacer que la comunidad disfrute de este escenario cuando haya, y también cuando no haya partido. Esa es la realidad. Veremos en qué termina este proyecto, que se de concretarse, pues sería para 40.000 espectadores. Habría por ahí un espacio, una tribuna retráctil que se podría mover para los conciertos, y había otro escenario por ahí para hacerlo de 5.000, de 7.000 espectadores, y así sea este recinto multifuncional. Y bueno, pues quedaría concluido, según lo estipulado, en el 2027. Hay que esperar si esto ocurre. Yo recuerdo el estadio Akron de las Chivas empezó en el 2004, 2005, y se hablaba de un par de años, que había recursos y todo ello, y al final hasta el 2010 que se concluyó el estadio Akron, 5 o 6 años después de lo que se había prometido, y bueno, 3 años más. Así que pues en el Atlas son resilientes, tardaron 70 años en ser campeones. No creo que si tarde su estadio 2, bueno, el estadio en el que van a jugar 2 o 3 años más, no pasará nada. Por cierto, la presentación ante su afición de este proyecto se dio anoche en el Atlas Colomos, también ante la presencia ahora de la FIEL, quien salabó, elogió, aplaudió a José Miguel Bocos por este nuevo proyecto, que estará encabezado por ellos, del Atlas en terrenos de la UDG, y ahí compartirán escenario, al igual como lo están haciendo ahora en el Estadio Jalisco, con un recinto más moderno y más, digamos, espectacular. Eso es una realidad. Hasta aquí la información, momento más importante de este juego. Les agradezco que tengan una excelente mañana, cuídense mucho, un minuto que sea con nosotros en la noticia, aplicando esa información, no le cambien.

0: tenemos la colaboración del diputado Ricardo Monreal, líder de la fracción de Morena en la Cámara de Diputados, quien fue uno de los grandes impulsores para el reconocimiento que recibió el periódico Ovaciones con motivo de su centenario, impulso que mucho agradecemos al darle la bienvenida como cada semana al diputado Ricardo Monreal. Adelante, Ricardo, muy buenos días, bienvenido.
1: ¿Qué tal, Guillermo? Buenos días. Ayer cumplió 100 años de existencia y de vida el periódico Ovaciones, un medio de comunicación plural que ha generado una huella indeleble en la historia del país. Ha registrado los acontecimientos más importantes que se han suscitado en la nación y ha permitido que plumas de todos los signos ideológicos puedan ocupar sus espacios, puedan plasmarse en sus páginas. Un periódico que cumple 100 años tiene muchos méritos: sobrevivir a los gobiernos, sobrevivir etapas difíciles, sobrevivir a la libertad y también a la censura, es un hecho extraordinario. La Cámara de Diputados celebró en sesión solemne el día de ayer la conmemoración de los 100 años de este medio de comunicación nacional. Nos congratulamos con su personal, congratulamos su consejo de administración y deseamos un éxito futuro para los próximos años a este periódico Ovaciones. Siempre celebrar la existencia de medios de comunicación institucionales, plurales, independientes, hablan bien de una sociedad democrática. Esta no es la excepción, Guillermo. Tú eres parte de esta historia y también recibe, junto con tus colaboradores, una felicitación de nuestra parte. Hizo bien la Cámara de Diputados en celebrar en sesión solemne la conmemoración del primer centenario del periódico Ovaciones. Saludos, Guillermo, a todo tu auditorio.
0: Gracias, muchas gracias, diputado Ricardo Monreal. Muchas gracias por el reconocimiento que ha recibido Ovaciones de parte de la Cámara de Diputados y muchas gracias por esta referencia que has hecho en tu colaboración semanal a la tarea informativa desempeñada por el periódico Ovaciones a lo largo de sus primeros 100 años de vida. Muchas gracias, Ricardo Monreal, y nos escuchamos la próxima semana. Con esto nos vamos a un corte. Volveremos con más información.
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1: Saludos con gusto a José Medina Mora, presidente del Consejo Coordinador Empresarial. Gracias por estar aquí, bienvenido. Muy buenos días.
2: Muy buenos días, Guillermo. Siempre un gusto saludarte.
1: José Medina Mora, recibimos hace unos días información que indica que la renovación del TENET por 16 años más no se concretará en el corto plazo y que el tratado seguirá sujeto a revisiones anuales. ¿Qué representa esto para México?
2: Sí, bueno, desde el 1 de julio, que cumplió justo 6 años el TENET, se renovó por 10 años más con revisiones anuales. Desde el punto de vista del sector empresarial mexicano, esto es, digamos, un esquema donde hay certidumbre para la inversión, al menos por 10 años más. Sabemos que siguen las

0: más allá de las elecciones del próximo mes en Estados Unidos y quizá en los siguientes 2 años. Sin embargo, el tener esa certeza de que al menos tenemos el conector 10 años más nos permite tener esa certidumbre para las inversiones.
1: ¿Qué llevó a la oficina del representante comercial de Estados Unidos a cerrar la puerta a esta posibilidad?
0: Bueno, realmente es una decisión, todas las agencias del gobierno de Estados Unidos nos lo comentaban desde principios de año, lo sabes, vamos a Washington cada mes, nos comentaba tanto el Departamento del Tesoro, como Comercio, como el USTR, como el Departamento de Estado, el Departamento del Trabajo, ellos no veían la posibilidad de que se concluyera la revisión el 1 de julio. Y cuando les preguntábamos cuál era su expectativa de cuándo pudiera concluir esa revisión, nos decían que probablemente después de las elecciones de noviembre de los Estados Unidos. Pero cuando hacemos la precisión, bueno, después de noviembre, ¿cuándo? Todo el mundo decía, lo sabemos porque esto depende de una sola persona, el presidente Trump. Entonces, el día que el presidente Trump considere que hay las condiciones favorables para él y su gobierno, pues dará la orden para que se complete esta revisión. Esa es la realidad y por eso la Oficina de Tratados Internacionales de Estados Unidos, USCR, el embajador Jimson Reed, ha sido muy claro que la decisión no la toma él, la toma el presidente Trump. Él simplemente le lleva la información. Aquí también tenemos que entender que quien lleva la negociación de los tratados es Jameson Lear en USTR, pero quien ha puesto estos aranceles en la sección 232 es Ludwig del Departamento de Comercio. Entonces también requiere que ellos se pongan de acuerdo de cuáles sean las condiciones de disminución de aranceles para México, para que entonces esto se pueda llevar a cabo. Entonces, una situación en donde, yo insistimos, tenemos que ser pacientes para que se dé el momento adecuado para esta renovación del tratado. En el momento en que se dé, se extenderá el tratado 16 años más con revisiones cada 6, pero por lo pronto tenemos esta certeza de los 10 años de aquí al 2036 con revisiones anuales que están acotadas, es decir, no se revisa todo el tratado cada año, sino se van revisando temas, es decir, los temas que se revisen este año ya no se revisarán el año que entra, hay temas que no se revisaron este año como son reglas de origen, como es el tema laboral, que se revisarán el siguiente año.
1: Te pregunto, José Medina Mora, ¿esto afectará en alguna medida la operación del T-MEC que desde luego sigue vigente?
0: Lo que vemos que las exportaciones mexicanas a los Estados Unidos siguen creciendo, aún en las condiciones de incertidumbre, aún con un tipo de cambio desfavorable para las exportaciones, es decir, hay una resiliencia de toda la economía mexicana de exportación para seguir creciendo. Entonces, en los hechos vemos que esto no ha afectado. Las economías de México y de Estados Unidos están muy integradas. Lo hemos comentado en alguna ocasión, Guillermo, que cuando se exporta a Estados Unidos un auto que se fabrica en México, ha cruzado 7 veces la frontera, así de integradas están nuestras economías, especialmente en ese sector automotriz. Entonces, no afecta la operación del T-MEC, sigue su marcha y sobre todo la economía sigue su marcha. La economía mexicana es muy dinámica, lo vemos simplemente cuando vamos en la carretera, por ejemplo, México-Querétaro, con la cantidad de trailers que van, luego hacia San Luis, a Matehuala, Monterrey, a Nuevo Laredo, el cruce fronterizo, refleja el dinamismo de la economía mexicana y todo esto bajo el esquema del T-MEC, es decir, el T-MEC sigue adelante, aunque se sigan estas negociaciones, estas negociaciones anuales, esta revisión del tratado, la negociación de disminución de los aranceles, la economía no se frena, la economía sigue adelante, y eso es muy bueno para México, muy bueno para todas las empresas, sobre todo las que están en el sector exportador.
1: ¿Qué tanto afecta la incertidumbre a los negocios y a posibles nuevas inversiones?
0: La incertidumbre es algo que está presente todos los días. Las empresas tenemos que analizar las oportunidades y los riesgos que hay y ojalá hubiera condiciones de certeza absoluta.

0: que no existe, y menos ahora, digamos, en la condición en donde hay, digamos, situaciones, problemas de geopolítica mundial que afectan a todos los países. Simplemente, pues esta guerra en el estrecho de Hormuz, pues ha subido el precio del petróleo y esto afecta a todo el mundo. Es decir, vivimos en esas condiciones. Podemos decir que cuando le sumamos la situación geopolítica mundial, el tema de la revisión del tratado, los aranceles que nos afectan en la sección 232, el saber que, pues hasta que el presidente Trump decida que se cierre esta revisión del tratado, pues seguiremos en esa negociación. Podemos decir que lo único cierto en este entorno es la incertidumbre. Las empresas sabemos operar en entornos de incertidumbre, entonces en ese sentido es una, digamos, la vida normal de las empresas tener, pues sí, algunas cosas ciertas, pero mucha incertidumbre de por medio.
1: José Medina Mora, presidente del Consejo Coordinador Empresarial, ¿qué tanto ruido meten las revisiones anuales al T-MEC?
0: Digamos, hay sectores que lo han comentado de esa manera, que vemos que tener revisiones anuales genera incertidumbre. Porque no nos sería mejor el que fueran revisiones cada 6 años, como estuvo desde que se firmó el T-MEC. Sin embargo, esto es la realidad ahora y que será probablemente por un par de años más. Entonces tenemos que adaptarnos a que en esta realidad existe el T-MEC, tiene revisiones anuales, sí se tiene que dedicar mucho tiempo a esas revisiones. Sin embargo, mientras el T-MEC siga adelante, pues tenemos que tener esa certidumbre que sigue el proceso de revisión. Afortunadamente son revisiones acotadas, es decir, no se detiene la operación del tratado, no se pone en duda la certeza del tratado trilateral, aun cuando tenemos estas negociaciones bilaterales, que es una realidad que se ve ahora, se conserva el tratado trilateral, aunque son acuerdos bilaterales entre México y Estados Unidos, entre Estados Unidos y Canadá, y entre México y Canadá. Entonces, siendo desde luego mejor que fueran revisiones cada 6 años, hay que entender que la realidad hoy es las revisiones anuales y con eso tenemos que trabajar.
1: Y te pregunto finalmente, ¿puede interpretarse que Estados Unidos actúa así con el T-MEC al no obtener lo que espera de México en materia de seguridad, particularmente la detención de políticos ligados al narcotráfico?
0: Vemos que el tema de seguridad, igual que el de migración, son temas importantes en la agenda bilateral México-Estados Unidos, pero que corren de manera paralela, en una cancha diferente a lo que es la revisión del tratado comercial, el T-MEC. Es decir, son temas importantes en la relación bilateral, pero que no están en la mesa de negociación de revisión del tratado del T-MEC.
1: Con esto nos quedamos. José Medina Mora, presidente del Consejo Coordinador Empresarial, muchas gracias por estar con nosotros. Muy buenos días.
0: Muy buenos días, Guillermo. Un abrazo para ti y un saludo para toda tu audiencia.
1: Gracias nuevamente. Con esto nos vamos a un corte. Volveremos con más noticias.
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0: gracias por continuar con nosotros en Informativo NTR. Comparto con ustedes lo que publica el periódico Ovaciones, el diario de casa, en su portada correspondiente a la edición de este jueves 8 de octubre del año 2026. Bueno, Ovaciones dedica su portada de manera amplia a destacar el reconocimiento recibido por la Cámara de Diputados al cumplir 100 años. 100 años de Ovaciones llevaron a los diputados de todas las fracciones políticas a hacer este reconocimiento a Ovaciones. Y allí estuvimos todos los que trabajamos en esta casa editorial, escuchando lo que dijeron los diputados, recibiendo este reconocimiento y externando también nuestro compromiso para continuar con Ovaciones, con esta visión de ejercer un periodismo confiable, veraz, crítico y plural. Y aparece desplegada en la portada de Ovaciones una fotografía donde aparece el presidente del Consejo de Administración, José Aguirre Campos, al lado de otros directivos de Ovaciones y de quienes hemos trabajado y trabajamos en esta casa editorial. Dice el pie en la fotografía: en sesión solemne, legisladores de todos los grupos parlamentarios reconocen el legado de este diario como fiel testigo del devenir de la vida política y deportiva del país en los últimos 100 años. Y la información aparece desplegada en páginas interiores, en declaraciones hechas por los diputados de las diferentes fuerzas políticas en relación a Ovaciones, como Rubén Moreira, como Carlos Puente, como Santiago González Soto, como Arturo Ávila, como Alan Zahir Márquez, como Miguel Ángel Sánchez, quienes hablaron a nombre de sus grupos políticos para hacer referencia a los 100 años que cumple nuestra casa editorial. Ovaciones ha construido la historia de México, dicen los legisladores. Y usted puede ver esta información tanto en la edición impresa de nuestro periódico como a través de www.ovaciones.com, junto con otras noticias a las que puede acceder de manera totalmente gratuita. Continuamos con más información. Adelante, Alberto García Sarubi.
1: Guillermo, te saludo con muchísimo gusto y también me uno a toda la felicitación de todo el equipo de Ovaciones, que el día de ayer ahí estuvimos acompañándote, Guillermo, a todo el equipo también de Ovaciones en este aniversario 100 de uno de los periódicos más importantes pilares del periodismo nacional, no solamente deportivo, sino también cultural, social y político. Una felicitación pues a todo el equipo que todos los días, todas las mañanas, las tardes y las noches y también las madrugadas están preparando este Ovaciones para que todas las mañanas pues se puedan comprar y leer en toda la República Mexicana. Así es que muchas felicidades y que vengan 100 años más de un periodismo libre y muy profesional de los que trabajan en Ovaciones y que de manera muy acertada, Guillermo, pues diriges ese diario, como insisto, uno de los pilares del periodismo mexicano. Guillermo, te informo que el nivel del almacenamiento del sistema Cutzamala, este sistema de presas que abastece hasta el 30% de líquido a todo el Valle de México, sigue en aumento. Las tres presas que lo integran registraron una cantidad de agua de 702 millones de metros cúbicos, equivalentes a 89.75% de su capacidad. La Comisión Nacional del Agua informó que las tres presas que conforman el sistema Cutzamala registra un nivel no visto en la última década. La presa Villa Victoria cuenta con 83.73% de su capacidad, la de Valle de Bravo 91.35% y la presa El Bosque cuenta con 92.15% de almacenamiento.
2: La Secretaría del Medio Ambiente de la Ciudad de México instalará monitores de calidad del aire en las utopías y pilares en la alcaldía Iztapalapa para conocer con mayor detalle la exposición de la población a partículas suspendidas y detectar posibles puntos críticos de contaminación. La medida forma parte de una nueva red de monitoreo hiperlocal que busca ampliar la información disponible sobre la calidad del aire en la Ciudad de México. Los dispositivos complementarán el sistema de monitoreo atmosférico, pero no sustituirán sus estaciones regulatorias. La primera etapa contempla 10 monitores en Iztapalapa, y la alcaldía seleccionada por su alta densidad poblacional, condiciones de vulnerabilidad social y económica y exposición a partículas suspendidas. El gobierno de la Ciudad de México presentó la red de atención, cuidados y construcción de autonomía para personas en situación de calle, con la que buscará atender a más de 2.000 personas que viven en las calles de la capital, en 4 comunidades de cuidado, en un nuevo modelo que busca sustituir la imagen tradicional de los albergues. La jefa de gobierno, Clara Brugada, dijo que esta red garantizará el reconocimiento de los derechos fundamentales de los capitalinos. Guillermo, mi información esta mañana.
3: Con Iria Cervantes.

0: 31 minutos desde acá, desde Jalisco, también, pues compartir esta felicitación, este abrazo para todos los que conforman Oraciones, para todo este grupo. Muchísimas felicidades por el esfuerzo, por el trabajo, por la entrega y también por estos 100 años. Sobre todo a ti, felicitaciones por esta dirección y por contribuir a que todos los días la historia de la vida nacional llegue a los ojos y a las manos de cada uno de los mexicanos. Guillermo, también decirte que esta mañana tenemos una temperatura de 17 grados. Se prevé que la máxima alcance los 27, será a las 2 de la tarde, y la lluvia podría llegar a partir de las 5. Es parte de la información que ofrece el Instituto de Astronomía y Meteorología de la Universidad de Guadalajara. Decirte también que, bueno, esta tormenta tropical Simone se localiza en este momento a 305 kilómetros al sur-suroeste de Lázaro Cárdenas, Michoacán, y a 445 kilómetros de Silvatlán, aquí en Jalisco. Se mueve al oeste a 11 kilómetros por hora y presenta vientos sostenidos de 85 kilómetros por hora y rachas mayores. Decirte que la Unidad Estatal de Protección Civil y Bomberos del Estado de Jalisco, desde las 7 de la mañana, pues ya desplegaron nuevamente el operativo especial a las costas de Jalisco por el acercamiento de esta tormenta tropical y potencial huracán Simón. Una vez más, cerca de 200 oficiales de la Comandancia de Guadalajara y otras regiones van a movilizarse, se están ya movilizando, ya están en trayecto a la costa norte y costa sur para emprender acciones de prevención, mitigación de riesgos y resguardo de las familias a comunidades. Ya se reactivó pues la misma plataforma de coordinación con un centro de operaciones de emergencias en Guadalajara, dos comandos de área en la costa sur y costa norte, y 5 puestos de comando en Talpa de Allende, Cabo Corrientes, La Huerta, Tomatlán y El Grullo. De esta manera, bueno, va a haber la coordinación estrecha con las autoridades de los tres niveles de gobierno en todos los frentes. Guillermo, la información desde Jalisco. Muy buenos días.
1: Desde Zacatecas.
0: Hola, ¿qué tal? Te saludo desde Zacatecas con un más destacado. El fiscal general de Justicia del Estado, Cristian Puerta Machos Maya, informó que la Fiscalía Especializada en Delitos de Alto Impacto investiga al alcalde de Ojo Caliente, Juan Manuel Zambrano Jiménez, para determinar si tuvo alguna participación o, en su caso, descartar cualquier vínculo con los hechos ocurridos el pasado 30 de agosto. El fiscal explicó que la investigación se relaciona con algunas manifestaciones organizadas por el presidente municipal en el contexto de esos hechos, cuando un vehículo con explosivos salió fuera de la comandancia de la policía municipal. Camacho Esnaya recordó que el alcalde se negó a presentar una denuncia por recibir presuntas amenazas de muerte. En otros temas, Zacatecas tendrá un nuevo sistema de transporte público con la puesta en marcha del Platabús, informó la secretaria de Desarrollo Urbano, Vivienda y Ordenamiento Territorial, Luz Eugenia Pérez Aro, durante su comparecencia ante diputados locales. El proyecto contempla 122 autobuses totalmente eléctricos, 70 alimentadores, 40 para el eje troncal, 10 para el centro histórico y 2 para la conexión con el aeropuerto. La funcionaria destacó que la tarifa única será de 11 pesos y que las unidades contarán con tecnología, accesibilidad y sistema de seguridad. En materia de vivienda, informó que durante la actual administración se han invertido más de 414 millones de pesos en programas sociales. También compartirle que casi una semana de haber sido designado como el director del Hospital de la Mujer, Roswell Vázquez Sandoval ya asumió funciones luego de las protestas registradas al interior del nosocomio y de la resistencia de la exdirectora Graciela Vázquez Sandoval para dejar el cargo. El nuevo director señaló que el pasado 2 de octubre un grupo de trabajadores de la salud ajenos al hospital y que apoyaban a la exdirectora le impidió ingresar a las oficinas administrativas. Vázquez Sandoval informó que elaborarán un diagnóstico sobre las condiciones del hospital para establecer un plan de acción. Además, adelantó que la próxima semana se realizará la entrega-recepción y posteriormente dará a conocer públicamente los resultados del diagnóstico. Hasta aquí la información desde el estado de Zacatecas. La invito a

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2: Chepe Guerrero y Felifer Macías respaldan las reglas de Acción Nacional para la selección de la coordinación estatal, priorizan la unión del partido frente a las aspiraciones personales. En tan solo 2 días, aumentaron el número total de quejas remitidas ante el Instituto Electoral del Estado de Querétaro de 81 a 87, confirmó la presidenta consejera. Con 2 votos a favor y 1 voto en contra, se aprueba el dictamen que reforma el requisito de nacionalidad única para aspirar a la presidencia de México y gubernatura estatal a partir de los procesos electorales de 2028.
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nueva sesión maratónica nuevamente allá en la Cámara de Diputados, que corrió el peligro de que los legisladores de Morena no acudieran a los 15 años de su partido, que el día de ayer se celebró en el Auditorio Nacional, que por cierto tuvo un retraso de más o menos 2 horas. Estaba citado a las 5 de la tarde, comenzó casi a las 7 de la noche, en donde estuvieron como principales oradores Alfonso Durazo, gobernador de Sonora, y quien es el presidente del Consejo Nacional de ese partido. Estuvo por ahí hablando el exgobernador de Veracruz, Cuitlavo García, que ahora es como subsecretario de Energía, más o menos ahí le dieron el hueso para que pudiera estar vigente y cobrando, un hombre que ya ni en Morena lo quieren, quién sabe por qué lo pusieron a hablar. Y también obviamente habló la presidenta nacional de Morena, Ariadna Montiel. Llamó la atención la presencia de Andrés Manuel López Beltrán, este hombre que está buscando una diputación por Morena para el próximo año ahí en Tabasco. No habló Andrés López Beltrán, pero estuvo presente en esta celebración de Morena, que llegó a 15 años de existencia y que ya ha repetido en la presidencia de la República 2 periodos, logrado también por el Partido Acción Nacional, hay que recordarlo, con Vicente Fox y después con Felipe Calderón. Ya el Partido Revolucionario Institucional pues ha sido como el Real Madrid, ¿no?, de la Liga Mexicana, que tuvo pues por lo menos 9 décadas de gobierno en este país. Pues bueno, pues ahí estuvieron los diputados trabajando muy rápido, trabajando bajo presión para poder seguir a su fiesta de 15 años, y el día de ayer ya aprobaron ya la Cámara de Diputados la ley antimemes, esta ley que realmente es de protección industrial para aquellos creadores de contenido, de decisiones industriales. El objetivo es que no se utilicen los logotipos oficiales de instituciones y de algunas otras marcas para algún otro beneficio, principalmente el de redes sociales. La oposición ha acusado que esta ley antimemes, que ya fue aprobada en el Senado de la República y en la Cámara de Diputados, pues pueda traer consigo censura ante la crítica ya muy constante que se hace en redes sociales a los gobiernos de la Cuarta Transformación. La presidenta Claudia Sheinbaum ha dicho pues que no se trata de censura, simplemente de proteger el trabajo de quienes hoy pues hacen distintos logotipos, hacen distintas imágenes oficiales. Bueno, pues ayer por la tarde noche se aprobó finalmente esta ley llamada Antimemes, que es una ley de protección industrial.

0: presidente, se emitieron 310 votos en pro, 97 en contra y 0 abstenciones.
1: Aprobados por 310 votos los artículos reservados en términos del dictamen. Aprobado en lo general y en lo particular el proyecto de decreto por el que se reforma el artículo 114 octies y se adicionan los artículos 114 nonies y 232 septies a la Ley Federal del Derecho de Autor en materia de responsabilidad secundaria para proveedores de servicio de Internet. Pasa al Senado de la República para sus efectos constitucionales.
2: Durante la sesión, que como te digo duró bastantes horas allá en la Cámara de Diputados, la oposición siguió advirtiendo que esta ley anti-memes trae consigo la censura. Según la diputada del PRI, Abigail Arredondo, Morena y el régimen ya no quiere que los critiquen en redes sociales. Por eso dijo que para que se oyera bien sacó un megáfono y desde la tribuna de la Cámara de Diputados advirtió que pese a estas leyes anti-memes seguirá la crítica en contra de un gobierno ineficaz. Escuchemos a la diputada del PRI, Abigail Arredondo.
3: El debate democrático. Y yo por eso les digo que se escuche fuerte y se escuche claro. No nos van a callar. Seguiremos ridículos ustedes. Seguiremos levantando la voz por el derecho de esos más de 170 millones de mexicanas y mexicanos que no votaron por ustedes. Esta gente que está cansada de su demagogia, de su corrupción y de sus porquerías. Es tiempo de cerrar filas y de defender aquello que por generaciones de verdad dieron hasta su vida. Defenderemos con orgullo el derecho a disentir, a criticar y a señalar.
2: Cierto es que fue aprobado en la Cámara de Diputados y ya en la Cámara de Senadores. El coordinador de los diputados del PRI, Rubén Moreira, dijo que la aprobación realizada ayer por la Cámara de Diputados por la mayoría fue rapidísima, sin revisar que esta ley antimemes ya tiene modificaciones que no había sido pues aprobado en el Senado de la República, así es que no canten victoria, porque estas modificaciones aprobadas en la Cámara de Diputados tendrán que ir a la Cámara de Senadores y las tendrán que revisar para ver si proceden o aceptarlas en una nueva sesión. Así es que les complican el trabajo a los senadores de la Cuarta Transformación. Escuchemos a Rubén Moreira.
4: El Senado no modifica dos artículos muy parecidos que sancionan de diversa manera las mismas conductas. Entonces, el decreto dice que se reforma el artículo 114 octis y se adicionan los artículos 114 nonies y 232 septies de la Ley Federal del Derecho de Autor en materia de responsabilidad secundaria para proveedores del servicio de Internet, la que han encontrado los proveedores del Internet. Sí, pero no quitaron el 232 original. Aquí está.
2: Lo cierto es que ayer en la Cámara de Diputados lo que se notaba es que ya se querían celebrar, ya querían irse a festejar, además del cansancio que mostraban porque hace dos días terminaron al filo de las 4 de la mañana, de hecho el día de ayer terminaron a las 4 de la mañana, después citaron a sesión a las 11 de la mañana y ya pues se alargó con esta discusión de la ley anti-memes, en donde la oposición quiso dar la batalla para advertir sobre la situación de censura que podría caer en México si es que sigue la crítica en redes sociales. Hay que recordar que la presidenta Claudia Sheinbaum, la secretaria de Gobernación de Rosencela Rodríguez y también el partido Morena han dicho que hay intentos de injerencismo por parte de la ultraderecha internacional y que esta se podría estar dando a través de las redes sociales, con bots, con estas granjas de robots que estarían golpeando constantemente al gobierno de la Cuarta Transformación. Y es que, obviamente, después de lo acontecido en Colombia y lo que está pasando en Brasil, pues aquí en México también la izquierda mexicana está poniendo sus barbas a remojar. Hay que esperar la elección que se va a llevar a cabo, me parece, el 25 de octubre allá en Brasil, la segunda vuelta, para ver si finalmente Lula da Silva logra quedarse en el poder, o Flavio Bolsonaro, un ultraderechista, que puede llegar con una política de revancha en contra de la izquierda de Lula da Silva, después de que fue encarcelado su padre, Jair Bolsonaro, que por cierto, pues cosa una condena de varios años de prisión, y que su hijo, Flavio Bolsonaro, podría pues sacarlo de la cárcel y restituir un gobierno de derecha aliado del presidente Donald Trump allá en Brasil. Y ahora sí, solamente quedaría como poder real, de poder reconocido democráticamente, pues el gobierno de Claudio Sheinbaum en América Latina. No se puede hablar de un régimen democrático ni en Nicaragua ni en Cuba, que serían los otros dos bastiones de la izquierda, y más países que lamentablemente los gobiernos los han empobrecido, marginados de la comunidad internacional. Así es que todos los reflectores se irían hacia México de cara a la elección de 2027, en donde se estaría jugando la mayoría en la Cámara de Diputados. Perdiendo Morena, en caso que se dé, si pierde Morena la mayoría en la Cámara de Diputados, entonces se podría entorpecer este trayecto de la Cuarta Transformación, ya que no se podrían aprobar las reformas constitucionales. Veremos, pero por lo pronto, pues ahí están las iniciativas de la presidenta Claudia Sheinbaum, que han estado marchando sin ningún problema. Ya se aprobó la ley que prohíbe la doble nacionalidad para presidentes y gobernadores, y ahora esta ley llamada anti-meme. Y podría haber más ruido político, sobre todo en la relación bilateral entre México y Estados Unidos. Ya sabe que Ken Salazar, él fue embajador de México, de Estados Unidos en México, casi durante todo el gobierno de Andrés Manuel López Obrador, y que al final tuvieran un encontronazo, se aplicaran la ley del hielo al diplomático estadounidense, principalmente por sus críticas a la reforma al Poder Judicial, pero también por su participación en aquel operativo en el que se llevó a Ismael El Mayo Zambada hacia los Estados Unidos. Pues Ken Salazar, ya sabe, ha publicado unas memorias, un libro, e informó que próximamente estará en México presentando este libro. Recordó que su familia tiene orígenes también mexicanos y por eso estará en nuestro país. Escuchemos a alguien que seguramente va a hacer mucho ruido si es que realmente se cumple su presencia en nuestro país, como es Ken Salazar. Escuchemos.
5: Soy Ken Salazar, tengo mucho orgullo de ser ciudadano de los Estados Unidos de América. También tengo orgullo de ser mexicano-americano. Por más de 4 siglos, mi familia ha estado aquí en los Estados Unidos. Primero parte de España y luego parte de México. Después de la guerra entre Estados Unidos y México, mexicanos americanos. Entonces aquí están mis raíces y aquí estarán para siempre. Pero no estoy solo. Hay 50 millones de mexicanos americanos aquí en los Estados Unidos. Es el futuro, de veras, de la democracia y la economía de los Estados Unidos. Pero ese futuro está en el continente de América del Norte. Con los 130 millones de mexicanos, los 50 millones de canadienses, nosotros en este continente podemos ser el ejemplo del mundo en la prosperidad económica para el pueblo y también para una democracia que trabaja para todos. En ese momento es importantísimo porque se requiere un liderazgo que tenga esa visión para América del Norte. Espero vernos muy pronto en México, donde hablaremos de otros temas, como una frontera quebrada y que se tiene que componer. También de un sistema de migración que necesita muchísimo trabajo. Pero lo importante es estar unidos como una familia del continente.
2: pues ahí están las palabras de Ken Salazar. Por cierto, le informo que el Premio Nobel de Literatura de este año, 2026, fue para la canadiense Anne Carson, con lo que la escritora mexicana, que estaba sonando en los últimos días como muy fuerte, no hay candidatos para el Premio Nobel de Literatura, pero sí se nombran a escritores importantes. Pues la mexicana Cristina Rivera Garza, pues no logró el Premio Nobel, pero sí logró notoriedad en sus escritos. Una mujer que ha escrito sobre los dramas de seguridad que ha habido en nuestro país, como personas desaparecidas, como inseguridad, como la relación en la frontera entre México y Estados Unidos. Logró la notoriedad Cristina Rivera, no logró el Premio Nobel, pero pues ya es conocida en todo el mundo, y sobre todo estos dramas y esta tragedia que vive en nuestro país. Guillermo, mi información esta mañana.
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1: Se encuentra nuevamente con nosotros Oscar Orozco con más información deportiva para ustedes. Adelante, Oscar, te escuchamos de nueva cuenta. Muy buenos días.
2: Buenos días, Diego. Una vez más, un gusto saludarte a ti y a todo el auditorio informativo NTR. Continuamos con la información deportiva más importante de este jueves. Bien, pues es obviamente. Vamos a arrancar con este, en este bloque, dándole pues una felicitación a nuestro diario hermano, el diario de NTR, el informativo NTR, del diario NTR, al diario Ovaciones, periódico deportivo de circulación nacional, quien cumple 100 años, precisamente este diario, este tabloide de circulación nacional, que bueno, pues cumple 100 años ya de existencia y están las celebraciones esta semana. Y en el marco de esta celebración del aniversario, del centenario de este tabloide, de este diario deportivo muy famoso, pues se da esta situación. Y en San Lázaro, el día de ayer, se reconoció la trayectoria de los 100 años de este diario. La Cámara de Diputados celebró en una sesión solemne esta conmemoración del centenario de Ovaciones, reconociendo a periodistas, editores, fotógrafos y redactores que han formado parte de este proyecto de editorial llamado Ovaciones. Así se dan las cosas, historias innumerables que ha ofrecido este diario a lo largo de 100 años, y la Cámara de Diputados no dejó pasar este momento. Y bueno, pues ahí donde se reciben las leyes mexicanas también se reconoce la trayectoria y la historia de este diario de Ovaciones. Así es, recordar que fue el 11 de octubre de 1926 cuando nació este diario, así que estamos en plena semana de celebración del centenario. Y bueno, pues ahí está esta situación. Los diputados felicitaron al diario. El primero en tomar la palabra fue Miguel Ángel Rivera de MC, quien felicitó al diario Ovaciones. También estuvo el periodista Rubén Moreira. También por ahí agradeció al ingeniero José Aguirre, como dueño de Ovaciones, el hecho de tener este diario, de que esté en sus manos. También habló el director editorial de Ovaciones, Guillermo Ortega Ruiz. Y bueno, pues ahí está, por ahí agradeció también que el ingeniero Aguirre haya incorporado Ovaciones al grupo NTR, nuestra casa editorial. Y bueno, pues ahí está esta distinción, este reconocimiento en San Lázaro por parte de los legisladores, con la presencia de el ingeniero José Aguirre Campos y también de Guillermo Ortega, quien habló y agradeció a los legisladores las palabras de aliento y de felicitación hacia el diario Ovaciones, diario hermano de NTN. Aquí, bueno, pues felicidades a este diario hermano de nuestro querido NTN. Bien, por otra parte, los seleccionados, los tristes seleccionados, regresaron el día de ayer de su aventura triste, lamentable, decepcionante, vergonzosa, la mala fecha FIFA, y ya se incorporaron el día de ayer a sus equipos. Caras largas se vio sobre todo en el aeropuerto Tapatío de Guadalajara con Raúl Rangel, Roberto Piojo Alvarado, y bueno, la legión chiva que ya regresa a la ciudad para preparar lo que será el clásico tapatío el próximo sábado ante los rojinegros del Atlas. Y Raúl Rangel pues habló después de su desastrosa actuación, ridícula actuación ante Estados Unidos, en la que dos regalos suyos provocaron la derrota. Y él señaló lo siguiente: al ser abordado por los medios, señaló: está tranquilo, lo toma con cierta filosofía el tal Rangel. Esperamos que esto no le cueste convocatorias futuras. Señaló: estoy tranquilo, es parte de una profesión y de la vida misma. Yo creo que se ha hecho mucho escándalo, más de lo que realmente es. Al final de cuentas, a todos nos pasa, a todos nos hemos equivocado, y me quedo con eso. Y es con tal Rangel. Sí, está bien que lo tomes con filosofía, Tala, pero también hay que reconocer que la regaste gacho y que por tu culpa México fue goleado por Estados Unidos en un partido que no se podía perder. Y el hablar así, pues habla así de tu seguridad, de que la cosa la tomas con carácter, pero también es de humanos equivocarse y es de humanos reconocer que te equivocaste. Bien, y todo está listo para que se reanude la actividad en la Liga MX este fin de semana. Finalmente hay partidos imperdibles. Ya nos estamos saboreando esta jornada número 11 del fútbol mexicano desde el viernes. Prepárese, Tigres Toluca. Golazo ya en el Volcán. Tigres que viene a la baja con un torneo muy malo. Y Toluca que no ha podido despegar del todo en esta campaña. Es el líder junto con América, pero le falta al equipo de Toluca todavía despegar. También un partido interesante, el clásico tapatío Atlas Chivas. Este clásico que llega en buen momento para el Atlas, y en Chivas pues no tanto porque perdió ante Querétaro, pero le ganó al América en la fecha FIFA en el descanso, y buscará que Atlas le pague los platos rotos. En el Jalisco, este escenario que pues ya dijo ayer Ángel Sepúlveda, un delantero de las Chivas, que el Jalisco es rojiblanco. Y esto lo dice en medio del anuncio del nuevo estadio para el Atlas, que se va a edificar próximamente. Así que será un duelo, es una guerra civil, muy clásico, el clásico más añejo del fútbol mexicano, guerra civil entre Atlas y Chivas, y otro duelo también el próximo sábado, América Monterrey, partidazo en el estadio Azteca. Rayados, que también viene con una situación irregular, hoy no está en liguilla, y buscarán a América pues darle una sorpresa a las Águilas de Guillermo Almada. Estos son los partidos, y para cerrar el domingo, el Pumas Cruz Azul, partidazo este, Pumas Cruz Azul en CU, domingo 7 de la noche, duelazo. El domingo, perdón, arranca la serie de campeonato de la Liga Nacional, allá en Milwaukee, en contra de los Dodgers, duelazo este, el 1 y el 2, ambos equipos ganaron 100 partidos, los cerveceros 102, los Dodgers 100, así que bueno, entre las dos ganaron 200 juegos. Imagínense lo que nos espera. El 1 y el 2 avanzan. En la Liga Americana, las Rayas de Tampa Bay, el mejor equipo del americano, pues barrió a los Yankees de Nueva York en 3 juegos. 4-3 ganaron ayer allá en Yankee Stadium. Y en 3 jueguitos se despacharon a los Yankees. Adiós al equipo de los Mets de Manhattan. Y queda pendiente la serie entre los Medias Blancas de Chicago y los Guardianes de Cleveland. Ayer ganaron los Guardianes 9-3 y se va a disputar el día de hoy el cuarto partido de la serie. Si ganan los White Sox, ya avanzarían a la final de la Liga Americana, donde se enfrentarán a las Rayas de Tampa Bay. Hasta aquí la información deportiva más importante de este jueves. Les deseo que tengan un excelente día, cuídense mucho, invito a que siga con nosotros en el noticiero, con más información, no le cambie.
3: Gracias, muchas gracias, Óscar Orozco. Muy buenos días. Bueno, hemos platicado acerca de la reforma constitucional que obliga a abandonar la doble nacionalidad a aquellos mexicanos que aspiren a convertirse en presidente de la República, gobernador de algún estado o jefe de gobierno de la Ciudad de México. Esta iniciativa fue enviada al Congreso, aprobada por las dos cámaras del Congreso, la Cámara de Diputados y la Cámara de Senadores, y luego enviada a los congresos locales por tratarse de una reforma constitucional, obligaba la aprobación de la mitad más uno de los congresos estatales, lo cual ya se logró. Esta reforma constitucional que obliga a los mexicanos a tener solo la nacionalidad mexicana en caso de aspirar a presidente, gobernador o jefe de gobierno, ha quedado plenamente aprobada, y la presidenta Claudia Sheinbaum firmó el decreto correspondiente durante la mañanera en Palacio Nacional. Dijo la presidenta Sheinbaum que a partir del 2028 esta disposición estará vigente.
4: Aquí firmamos el decreto ya aprobado por el Senado por mayoría calificada, por la Cámara de Diputados por mayoría calificada y por los congresos estatales, es decir, el constituyente, de que ningún presidente o presidenta, gobernador o gobernadora pueden tener doble nacionalidad. ¿Qué significa esto? Ahora Luisa María me los va a explicar. A partir del 2028, quien quiera postularse al cargo de gobernador o gobernadora, jefa de gobierno, jefe de gobierno, presidenta o presidente de la República, solo puede ser mexicano. De eso se trata este decreto.
3: Esto fue lo que dijo la presidenta Sheinbaum. Insistió en el tema Luisa María Alcalde, consejera jurídica de la Presidencia de la República, quien informó que a partir de 2028 toda persona que quiera ser presidente o gobernador, jefe de gobierno de la Ciudad de México también, tendrá que renunciar a la doble nacionalidad antes de registrarse ante el INE, y dijo que en breve se tendrán las leyes secundarias de esta reforma constitucional. Es la voz de Luisa María Alcalde, consejera jurídica de la Presidencia.
5: Tendrá necesariamente, previo al registro del INE, de contar con doble nacionalidad, renunciar a ella. De manera tal que únicamente se tenga la nacionalidad mexicana. Repito, es para presidente o presidenta de la República, gobernador o gobernadora de cualquiera de las entidades federativas, jefe o jefa de gobierno, tratándose de la Ciudad de México. Si alguna de las personas tuviera doble nacionalidad, puede renunciar a ella previo a registrarse ante el Instituto Nacional Electoral. Más adelante tendremos que emitir las disposiciones reglamentarias para que quede muy claro cuál es el trámite que debe realizarse y ante qué autoridades, no limitadas a la Secretaría de Relaciones Exteriores, sino también a los propios países de los cuales se tiene la nacionalidad.
3: Luisa María Alcalde, y en la mañanera de Palacio Nacional, la presidenta Sheinbaum se refirió también al accidente sufrido por un avión esta semana, un avión que cubría un vuelo de Tepic, Nayarit, hacia Aguascalientes, y que se desplomó en la sierra. Solo iban el piloto y el copiloto quienes perdieron la vida en este accidente. Se trata, sin lugar a dudas, de una tragedia. Pero después de este accidente, tanto el gobernador de Nayarit como la fiscal de ese estado, la fiscal de Nayarit, pues salieron a decir que probablemente se trataba de un atentado. Así lo sostuvieron, y la presidenta Sheinbaum se refirió a este tema diciendo que el gobierno federal no tiene indicios de amenazas en contra del gobernador de Nayarit. Y dijo además que el avión que se cayó cayó por un desperfecto. Esto es lo que dice la presidenta Sheinbaum, poniendo fin a las especulaciones en torno a estas posibles amenazas en contra.

0: sé si fue caída como tal, caída de la muñeca, va dentro de un desperfecto, por lo que sé, pero no, no que se cayó la muñeca.
1: Okay.
0: Y no hay nada que tenga el gabinete de seguridad que le asocie a una situación en contra de la muñeca.
2: Bueno, esto fue lo que dijo la presidenta Sheinbaum en torno a este accidente de aviación. Con esto nos vamos a un corte. Volveremos con más noticias.
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0: Bulletin Informativo NTR. Entrevista. Tengo con gusto al diputado panista José Guillermo Anaya, integrante de la Comisión de Hacienda y Crédito Público. Gracias por estar aquí.
1: Muchas gracias a ti, Guillermo, a ti y a todo el auditorio. Un gusto saludarte.
0: Diputado, en la noche, hablo de la noche de anoche, ya tarde, fue aprobada la Ley de Economía Digital para Pagos Digitales y Electrónicos. ¿De qué trata esta ley?
1: Así es, pareciera que es una buena idea tener la digitalización en nuestro país, avanzar hacia la digitalización. Sin embargo, como todo lo que hace Morena, siempre trae un gato encerrado, siempre trae un lazo de la manga. Y bueno, pues la verdad es que no hay un presupuesto para que haya una transición, porque habrá que recordar que es lo que hicimos el día de ayer a las compañeras y compañeros de Morena, donde les advertíamos que el país pues tiene muchas regiones, tiene estados donde hay mucha pobreza, y bueno, eso tiene que ver también con lo digital, donde no tiene acceso a internet, no hay una cuenta bancaria, y bueno, pues obligar a un sector a que tenga que tener ya todo el pago por medio de una banca digital de la noche a la mañana, pues es prácticamente imposible. Además de que la ley es muy ambigua, y se lo advertimos también, por eso es nuestro voto en contra, porque esos criterios donde Hacienda va a definir cuáles son los sectores prioritarios donde se va a dejar de utilizar el efectivo y será solamente por la banca digital, es a criterio arbitrario unilateral de la Secretaría de Hacienda. Y bueno, pues ahora sí que nosotros les advertimos que es un mosaico distinto en nuestro país, con muchos rezagos en muchas partes, donde te decía que no hay ni siquiera señal de internet. Y bueno, pues eso les va a dejar en estado de indefensión prácticamente, porque Hacienda solamente con su criterio, y ayer también lo decía yo en tribunal, puede ser que hoy tenga un criterio Hacienda para definir los sectores prioritarios, pero el día de mañana cambie ese criterio, y el día de pasado mañana cambie a otro criterio. Pero además advertíamos que está bien dar un paso hacia la digitalización en nuestro país, pero también no que nos estén vigilando. Primero hicieron eso con la georreferenciación de todas las personas con el CURP digital, y esa será la única identificación para estos temas bancarios. Entonces no solamente van a tener nuestra georreferenciación al día, sino también van a saber todo lo que compramos, cómo lo compramos. Y bueno, pues ese espionaje, nosotros no estamos de acuerdo en que la digitalización se traduzca en un espionaje por parte del gobierno federal.
0: Diputado José Guillermo Anaya, tú rechazaste la ley en tribuna y votaste, como ya dijiste, en contra de ella. Hablabas de la defensa de los derechos de los usuarios y de comercios tradicionales. ¿Por qué?
1: Porque yo he tenido mucho contacto. Les tenía incluso un ejemplo real. En mi estado, Coahuila, tenemos 38 municipios y tenemos el municipio más grande territorialmente hablando en el país, que se llama Ocampo. Pero es un municipio muy pequeñito en población y también pues con muchas carencias. Tenemos otro que se llama Sierra Mojada, que está muy alejado de la civilización, donde pues hay pocas casas, pocos comercios que tienen señal de internet, no tienen una transmisión bancaria. Y bueno, pues esto, así como pasa en Sierra Mojada, en Ocampo, en muchas otras ciudades, pueblos, aledaños, comunidades, en todo nuestro país, donde no

0: situación, vamos a dejar, como te decía, en estado de indefensión en muchas comunidades y ya muchas personas con muchas carencias.
1: Esta ley que finalmente fue aprobada por la mayoría de Morena y sus aliados pretende disminuir el uso de efectivo y fomentar los pagos digitales. Te pregunto, ¿está México preparado para este salto cuando todavía se maneja tanto efectivo en el país?
0: Todavía no estamos preparados. Debemos poco a poco de ir avanzando hacia esa era. No nos queda la menor duda. Pero ahora sí que la verdad es que se lo estamos advirtiendo día con día de lo que ha venido haciendo el grupo parlamentario y el gobierno de Morena, donde lo hacen atropelladamente, porque esto se pudo mejorar para dar un salto cada vez hacia la digitalización, pero primero tienen que invertir el gobierno federal para que todas esas comunidades donde hoy no hay un acceso al internet, si hoy muchas escuelas públicas de nuestro país no tienen acceso al internet, pues imagínate una tiendita en cualquier comunidad y de repente te la obligues a comprar, a gastar las comisiones. Entonces sí es necesario el paso a la digitalización, pero lo están haciendo mal. Incluso en esta propia ley dice que no se va a invertir un solo centavo en la capacitación, en que lleguen el internet a las comunidades más alejadas. Entonces, pues como lo están haciendo atropelladamente, estamos seguros que como todo lo que ha venido haciendo Morena a lo largo de 8 años, será un rotundo fracaso.
1: ¿No parece que por decreto presidencial se pueda digitalizar al país? ¿Cómo pretende cubrir el gobierno las carencias de infraestructura tecnológica a las que has hecho referencia?
0: Mira, lo que uno pensaría es que en el presupuesto de ingresos que en las próximas semanas vamos a aprobar, pues hubiera una partida específica para dotar a estas comunidades a lo largo y ancho de nuestro país de internet, invertir para que las comunidades más alejadas tuvieran acceso y, bueno, pues pudiéramos ahora sí que gradualmente poder pasar al mundo de la digitalización. Pero el propio dictamen, se lo decíamos, ¿cómo hay una contradicción enorme? Por un lado quieres pasar al primer mundo de la digitalización, pero por otro lado no quieres invertir un centavo en pues que haya en las comunidades más alejadas de nuestro país esa inversión para que puedan pues pasar a la tecnología, no solamente la tiendita o todos estos sectores, sino las propias escuelas, educar a las personas para que tengan una terminal bancaria. Todo eso no hay un solo centavo y eso requiere tiempo, requiere capacitación y requiere inversión.
1: José Guillermo Anaya, diputado del PAN, ¿qué otros riesgos adviertes en la nueva ley? Hablabas de ciertos temas de control, ¿podríamos profundizar en ello?
0: Así es, porque te obligan a la CURP digital, que por cierto también votamos en contra en su momento, porque lo que quiere hacer Morena con esta agencia digital es tener todos los controles. Y bueno, pues con la CURP digital tendrán tu georreferenciación por medio del uso de una tarjeta digital, una tarjeta bancaria, y con tu CURP pues van a ligar absolutamente en dónde estás, qué es lo que estás comprando, de dónde te está llegando el recurso, dónde lo estás invirtiendo. Pues ahora sí que quieren tener el control de todas las personas, una agencia, una persona, y bueno, eso es sumamente peligroso y deja al ciudadano ahora sí que a expensas de un burócrata y de una persona que es el que maneja toda la información en nuestro país.
1: ¿Cuáles son los tiempos para la implementación de las disposiciones contenidas en la Ley de Economía Digital?
0: También son rápidos. Una vez que se apruebe, que se publique Hacienda, prácticamente tendrá 15 días para definir cuáles son los sectores prioritarios, pero sin consultarle a nadie, como te decía, sino en forma unilateral, arbitraria, decidirá cuáles son los sectores estratégicos para Hacienda. En ese momento, que dejará de utilizar el efectivo y será solamente por medio de la digitalización bancaria. Tendrá un tiempo muy corto y también a los estados, ya los municipios, para que implementen todas estas acciones en los gobiernos con cargo a ellos mismos, es decir, la federación no

0: implementará un solo recurso para ayudar a los estados y a los municipios. Correrá cada uno por su cuenta en un tiempo corto.
1: Diputado José Guillermo Anaya, ¿qué esperas que suceda? ¿Cuál es tu pronóstico?
0: Te decía, desgraciadamente será un fracaso porque nosotros estamos hablando de que necesitamos transitar este mundo digital como en las principales economías del mundo. Pero lo han hecho bien, lo han hecho gradualmente, con la capacitación de su gente, con inversión en tecnología. Y nosotros, sin esta inversión, sin esta capacitación, pues desgraciadamente será un fracaso porque lo hacen atropelladamente, lo hacen mal, lo hacen mediocramente. Entonces será un fracaso rotundo, desgraciadamente.
1: Hoy me decían que es una ley que interesa mucho a la presidenta Sheinbaum. Si se cumple este pronóstico de que será un fracaso, pues será también algo muy lamentable para su gobierno, diputado.
0: No tenga la menor duda de que será un fracaso, no tenga la menor duda, porque no quieren invertir, todo lo quieren hacer atropelladamente por medio de un decreto y la cosa no funciona así.
1: Pues con esto nos quedamos, diputado José Guillermo Anaya, miembro de la bancada del PAN, e integrante de la Comisión de Hacienda y Crédito Público en la Cámara de Diputados. Gracias por estar con nosotros.
0: Al contrario, gracias a ti y a todos los auditores.
1: Nuevamente gracias, hasta pronto.
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1: Y cuando son las 9:33 tiempo del centro de México, ya de esta mañana, adelantadita mañana de jueves, tenemos en estos momentos todavía un cielo bastante nublado aquí en la capital del país, 15 grados centígrados, es lo que está registrando el termómetro aquí de la primera emisión de Informativo NETER. Y bueno, el gobierno de la Ciudad de México presentó la red de atención, cuidados y construcción de autonomía para personas en situación de calle, con lo que buscará atender a más de 2,000 personas que viven en las calles de la capital, en 4 comunidades de cuidado, un nuevo albergue que busca sustituir la imagen tradicional del albergue. La jefa de gobierno, Clara Brugada, dijo que esta red garantizará el reconocimiento a los derechos fundamentales de los capitalinos. Escuchemos a la jefa de gobierno.
2: Comunidades de cuidados tendrán garantía de privacidad, derechos y autonomía. Espacios adaptados a las necesidades de la población que vive en la calle, espacios dignos, culturales y recreativos. Las nuevas comunidades de cuidados deben ser seguras, cómodas, tranquilas, con atención humana, cálida, digna y fraterna. El corazón de las nuevas comunidades de cuidados será restitución de los derechos para una vida independiente y autónoma. Se garantizará el derecho a la identidad, a la salud, conseguimiento oportuno, acceso gratuito a medicamentos y canalización a los lugares más adecuados.
1: Según el censo más reciente aquí en la Ciudad de México, en la capital del país hay 2,878 personas en situación de calle. 123 de ellas son menores de edad. De esta manera, los nuevos espacios tendrán capacidad para cerca de 7 de cada 10 personas que hoy viven en la calle. El Instituto Electoral de la Ciudad de México actualizó el marco geográfico de participación ciudadana 2025 tras la incorporación de 8 pueblos originarios al sistema de registro de la Secretaría de Pueblos y Barrios Originarios y Comunidades Indígenas. Con esta actualización, la Ciudad de México cuenta con 95 unidades territoriales integradas por pueblos y barrios originarios, de los cuales 77 corresponden a pueblos originarios y 18 a barrios originarios. La Secretaría de Economía, a través del Instituto Mexicano de la Propiedad Industrial, llevó a cabo un operativo simultáneo en 4 establecimientos de Tepito, donde se aseguraron 9,018 piezas de mercancía presuntamente ilegal. El operativo integra la estrategia Operación Limpieza y comprendió 4 visitas de inspección en los domicilios Azteca 50, Azteca 58, Azteca 62 y Granaditas 30, ubicadas en el pleno corazón de Tepito, allá en la colonia Morelos. Durante las inspecciones se aseguraron playeras, shorts, mochilas, sudaderas, chamarras y conjuntos deportivos relacionados con las principales marcas, o sea, eso es de Adidas con Z, Nike con Q y U, o cosas de esas que venden tan chafas y tan feas, y que mucha gente las compra pues debido a que son más baratas. Pero mire, se hizo un operativo, ¿y sabe a cuánto asciende el monto recuperado por parte de las autoridades? A ver, usted me va a decir si esto, la verdad es que pues quedó muy lejos de la realidad en Tepito. El producto que se retiró de Tepito apenas alcanzó el 1,900,000 pesos. ¿Saben cuánto se maneja en Tepito al día de venta de mercancía? ¿A qué le digo? Esto no fue pues ni siquiera un pelito del gato, ¿no? O sea, esto no significó de nada, pero bueno, pues ahí están los operativos y lo anuncian como si fuera el gran combate en contra de la piratería. El gobierno federal avanza en la elaboración de un decreto para responsabilizar a las plataformas digitales por la difusión de contenidos violentos que puedan poner en riesgo a niñas, niños y adolescentes, particularmente aquellos relacionados con amenazas y agresiones en las escuelas. El secretario de Educación Pública, Mario Delgado, informó que se presentó a la presidenta Claudia Sheinbaum un primer borrador de la disposición elaborado en coordinación con la Consejería Jurídica de la Presidencia de la República. También te informo que elementos del Ejército Mexicano y de la Guardia Nacional aseguraron 42 artefactos explosivos improvisados y 15 drones durante un operativo realizado en el municipio de Mazatlán, en Sinaloa. La Secretaría de la Defensa Nacional informó del hallazgo ocurrido el pasado 4 de octubre durante patrullajes de vigilancia en reconocimientos terrestres en la localidad de El Rosario. El empresario Ricardo Thompson Navarro, socio de Ernesto Rufo Appel en la compañía Ingemar, abandonó el penal del altiplano tras obtener la prisión domiciliaria a realizarse en Ensenada, Baja California, donde llevará su proceso por presunto huachicol fiscal. El juez de control del Centro de Justicia Penal Federal de Almoloya de Juárez en el Estado de México determinó que la prisión preventiva de oficio se le debe de cumplir en el domicilio particular y no en el penal de máxima seguridad donde estuvo internado desde julio pasado. Y así, los dos integrantes más visibles de esta empresa Ingemar, que fue presentada por el gobierno federal y la Fiscalía General de la República como presuntamente la banda más grande de huachicol fiscal que transportaba el contrabando de combustible en trenes, pues ya están fuera de prisión y los dos están en prisión preventiva oficiosa. Ernesto Rufo Appel lo hizo pues ya hace algunos días, se encuentra en su domicilio en donde ha dado entrevistas, ha recibido a diputados del Partido Acción Nacional y ahora lo hace su socio, Ricardo Thompson Navarro, quien estará también en su domicilio en Ensenada con prisión preventiva para que pueda enfrentar su juicio desde su domicilio. Guillermo, mi información esta mañana.
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0: Cuéntame cuando son las 9 de la mañana con 40 minutos desde Jalisco, compartirte información de cierta que la crisis del agua aquí en la entidad escaló al servicio hospitalario. Esto de acuerdo con unos pacientes que reciben tratamiento de hemodiálisis, un problema con el suministro del agua que dota el CIAPA provocó que el Hospital General Regional 110 de IMSS le suspendiera el servicio de la hemodiálisis. Esto durante el fin de semana, poniendo así en riesgo a decenas de enfermos. Sin respuestas efectivas ni opciones en clínicas subrogadas, al menos 24 personas afectadas acudieron a las oficinas de la Comisión Nacional de Derechos Humanos aquí en Jalisco para exigir una solución inmediata, recordando que la falta de una sola sesión puede desencadenar graves síntomas que les impiden estudiar, trabajar y llevar una vida digna. Decirte también que el gobernador del estado, Pablo Lemus Navarro, pues anunció que el director del CIAPA va a dar a conocer este próximo lunes el programa de tandeos que aplicarán por lo menos los siguientes 6 meses. Escuchamos al gobernador.
1: El esquema de rotación se va a dar a conocer el propio lunes por el CIAPA, para que la gente lo conozca, pueda tomar sus previsiones. Es lo menos que se puede, si es, digamos, lo menos que vamos a afectar a la ciudadanía, mucho menos que antes. Ahora ya no serán los tandeos tradicionales que se tenían en la ciudad con 4 días sin agua y demás. Lo más que queremos dejar sin agua o bajar sobre todo la presión del agua en algunas colonias son de 2, máximo 3 días, no más de eso, y en un esquema rotativo.
0: El gobernador Pablo Lemus advirtió también que su administración ha sido incapaz de eliminar las descargas ilegales que han llevado a la crisis de agua contaminada, por lo que hizo una petición a las dependencias ambientales federales. Escuchamos de nueva cuenta al gobernador.
1: En la Proepa hemos logrado cerrar una gran cantidad de esas descargas irregulares. Honestamente necesitamos el apoyo de Conagua. Si Conagua no le entra, si Proepa no le entra, no vamos a poder avanzar más rápido. Necesitamos ser todos parte de la solución. Hemos avanzado ya prácticamente en un 40% en esas descargas ilegales. Necesitamos el apoyo de la Federación. Desafortunadamente en esas descargas hasta ahora no se ha podido.
0: Mientras tanto, Guillermo, siguen las manifestaciones por esta inconformidad. Guillermo, la información desde Jalisco, muy buenos días.
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3: Hola, ¿qué tal? Te saludo desde Zacatecas con lo más destacado. En Tepechitlán, el presidente municipal Adolfo Cortés Santillán informó sobre la firma de un convenio con la Secretaría de Obras Públicas para rehabilitar la carretera que comunica a La Villita con San Pedro Ocotlán, la comunidad más grande del municipio. La obra contempla la reconstrucción de 14.5 kilómetros con una inversión total de 9 millones de pesos. El municipio ya realizó una aportación de 3 millones de pesos mediante el programa 2 a 1 del gobierno estatal. El alcalde destacó que esta vía también beneficia a habitantes de Rancho Nuevo, Carretones y San José de Cerro Chino, así como a comunidades de Santa María de la Paz. También en el municipio de Río Grande, habitantes de la comunidad de Tetilla se organizaron para reparar, por cuenta propia, los numerosos baches que afectan el tramo carretero que conecta con la vía federal 49. Ante la falta de mantenimiento por parte de las autoridades y el deterioro provocado por las lluvias, los pobladores adquirieron material y realizaron trabajos para cubrir los baches más profundos. Los habitantes señalaron que la carretera se ha vuelto prácticamente intransitable y que los daños representan un riesgo para sus vehículos. Aunque reconocieron que la reparación corresponde a las autoridades, decidieron intervenir ante la necesidad de mejorar las condiciones de esta vía. En otros temas, en el municipio de Sombrerete, padres de familia de la primaria Miguel Auza bloquearon este miércoles los accesos del plantel para exigir la asignación de un nuevo maestro para tercer grado. El grupo está integrado actualmente por 43 alumnos, quienes reciben clases en un espacio de apenas 6 por 7 metros debido a la falta de un docente. El director del plantel, Oscar Castruta, informó que la solicitud fue presentada desde marzo y reiterada en julio y al inicio del actual ciclo escolar sin obtener respuesta de la Secretaría de Educación. Ante la falta de solución, los padres decidieron tomar las instalaciones como medida de presión para exigir la atención de las autoridades educativas. Hasta aquí la información desde el estado de Zacatecas. Le invito a que continúe en Informativo NTR.
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0: Bueno, eso escuchamos con voces, ya sabe, con palabras altisonantes. Es un video de presuntos integrantes de cárteles del narcotráfico que están apoyando al ejército de Ucrania. El video que ha sido publicado en los últimos días, pues muestra a más o menos 5 personas que, como usted lo escuchó, se acreditan del cártel Jalisco Nueva Generación, también de otros grupos criminales, y se habla de México, y que pudieron estar pues ahí combatiendo en el ejército ucraniano en contra de Rusia. Es un video que ha estado dando vuelta en las redes sociales. Nadie se ha atribuido este video, pero como lo escuchó al final, pues una de las personas que está grabando el video, pues dice, viva México, viva Colombia, viva Nicaragua, viva todo esto. Entonces, pues bueno, ya el gobierno mexicano ha informado que se ha analizado en el gabinete de seguridad este video y se estará todavía investigando la autenticidad de este video. La presidenta Claudia Sheinbaum dijo que a través de la Secretaría de Relaciones Exteriores se podría pedir información al gobierno de Ucrania si realmente hay este tipo de personajes integrantes del cártel, de los cárteles del narcotráfico en su ejército. La presidenta dijo que existen sí algunas empresas que convocan a personas de todo el mundo para apoyar al ejército de Ucrania y entre ellos a nuestro país. Sin embargo, dijo la presidenta, pues se va a estar investigando la autenticidad de este video. Escuchemos a la presidenta.
1: Y se están haciendo las investigaciones para ver si son reales los videos o no, y en todo caso cómo es que se llegan a incorporar mexicanos, en este caso posibles pertenecientes a un grupo delictivo, a un conflicto bélico que está ocurriendo.
2: ¿Se tendría, presidenta, un inicio de cuál sería el objetivo de su presencia en Ucrania?
1: Pues más bien son reclutados. Pues está revisando, porque todavía más la certeza de que realmente los videos sean así. Pero pueden ser reclutados por una empresa privada que participa en estos conflictos, por algún ejército, por alguna entidad, por algún gobierno. Pues está revisando el caso, pero son reclutamientos que se hacen. Entonces, estamos revisando el caso. Primero, para saber si es cierto, ¿no? El video. Y segundo, pues ver cómo es que llegan estas personas a este lugar.
2: ¿Se ha tenido algún contacto con el gobierno o con uno de esos antiguos presidentes?
1: No, por el momento no, pero si es necesario, tal vez las relaciones exteriores varían.
0: Ahí está. El pasado 27 de agosto, la periodista Ana María Salazar presentó en su programa de El Financiero Televisión, Gabinete de Seguridad, una entrevista con un hombre que se identificó con el nombre de Capón. Y él informó, entrevistado desde Ucrania, que efectivamente estaba enlistado con el ejército ucraniano, con quien firmó un contrato para prestar sus servicios desde abril de 2022. Capón, un hombre, informó que antes de viajar a Ucrania se desempeñaba como socorrista y decidió viajar a ese país para apoyar a Ucrania, firmando un contrato que le daba la categoría de colaborador y no de mercenario. Capón informó que en las filas del ejército ucraniano hay 40 mexicanos que han firmado contrato con las fuerzas armadas de ese país y que les han garantizado derechos sociales como los propios ciudadanos locales. Dijo que no existe impedimento por parte de la Constitución mexicana para enrolarse en un ejército extranjero, por lo que descartó algún problema local. Como le digo, en entrevista para Ana María Salazar en su programa del Financiero Televisión Gabinete de Seguridad, Capón dijo que no tiene intención de regresar a México y continuará prestando sus servicios al ejército de Ucrania. Así es que sí existen casos de mexicanos, son, dice Capón, que está enlistado con el ejército ucraniano, 40 mexicanos que están combatiendo en Ucrania al ejército ruso y que hay un contrato firmado. pero este caso ya de hombres que se acreditan como integrantes del cártel Jalisco Nueva Generación o de otros cárteles mexicanos, pues no sé si sería a través de un contrato o de una empresa, ¿no?, que les estuviera enrolando y que además le estuviera haciendo

seguridad. En más información dada a conocer por la presidenta Claudia Sheinbaum esta mañana, la mandataria felicitó a Morena por sus 15 años de existencia y dijo la presidenta Claudia Sheinbaum que el movimiento de la Cuarta Transformación es el movimiento político más cercano al pueblo en todo el mundo. Sí, porque ya no le queda Colombia, que ya la ganó la ultraderecha, y Brasil, que está en unos cuantos días de arrebatarle el poder a Luis Ignacio Lula.

0: es el movimiento cercano al pueblo, yo diría quizá más importante del mundo. Y quien no está a cargo del partido, todos los militantes pues tienen que cuidar.
1: La presidenta Claudia Sheinbaum informó que se está logrando un acuerdo con el gobernador de Jalisco, Pablo Lemos, para poder construir infraestructura que abastezca de agua.

0: hizo un momento, el mayor alfa lo iba a hacer y al final no hizo. Entonces, pero tenemos que resolver el tema de ese arrebuto. Y además el gobernador tiene una propuesta para modernizar todo el sistema. Entonces, lo que acordamos, estamos ya en el acuerdo final, es que el Estado de Jalisco hace una parte y nosotros hacemos otra parte. Lo importante es resolver el problema de la calidad del agua. Me mandó, creo que hace unos días, un documento de que iba a hacer este anuncio. Ellos solicitan el apoyo de Secretaría de Hacienda para poder tener todas las autorizaciones, aunque son un gobierno autónomo, evidentemente, como todos los estados, pero la revisión, porque ellos quieren hacer una parte con deuda a través de un esquema que ellos están planteando. Entonces estamos apoyando, yo creo que muy pronto, igual nos reunimos con el gobernador, buscamos la manera de que el proyecto salga adelante. Creo lo importante es que es una infraestructura ya muy antigua. Y bueno, la verdad es que este acueducto que debe hacerlo en su momento, el gobierno del estado finalmente no se hizo.
1: Ya está este acuerdo, pero pronto se firmará pronto este acuerdo sobre agua allá en el estado de Jalisco. Miguel Moldo, de lo comentado por la presidenta Claudia Sheinbaum esta mañana cuando son las 9 de la mañana con 56 minutos.
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0: Muchas gracias. A continuación le presento el reporte de Fernanda Rangel con lo más relevante del mundo del arte, la cultura y el entretenimiento.
1: Hola, ¿qué tal? Muy buenos días, saludándolos con mucho gusto y vamos con las noticias más relevantes. Los cineastas mexicanos Guillermo del Toro y Alfonso Cuarón van a recibir la medalla Filmoteca de la Universidad Nacional Autónoma de México, la UNAM, uno de los reconocimientos pues más prestigiosos del cine mexicano durante su visita a la edición número 24 del Festival Internacional del Cine de Morelia. El FIC anunció la entrega en un comunicado en el que destaca la trayectoria, las aportaciones y las intervenciones de ambos directores en el mundo de la cinematografía, así como su reconocimiento internacional como ganadores del Oscar y referentes, por supuesto, del séptimo arte. La entrega del galardón será a las 3 de la tarde del 18 de octubre durante el festival que celebrará el 20 aniversario del Laberinto del Fauno, precisamente con una función especial en el marco del estreno de la película en cines en todo el mundo en 4K y 3D. El certamen también reconoció el trabajo de dirección y producción de Cuarón, de quien aseguró que cuenta con una obra aclamada por la crítica y el público, y destacó en primer lugar Roma, película por la que obtuvo el Oscar a Mejor Dirección y Mejor Fotografía. Destacó también que entre sus producciones más recientes se encuentran Campeón Gabacho, largometraje dirigido y coescrito por su hijo Jonás Cuarón, que se proyectará también en la ceremonia de inauguración de la edición 24 del Festival de Cine el 16 de octubre con la presencia de ambos cineastas. Alfonso Cuarón recibirá la insignia a las 5:30 de la tarde el próximo 20 de octubre, también ahí en Morelia, 4 días después de haber presentado Campeón Gabacho. Desde 1987, la medalla Filmoteca UNAM ha sido otorgada a personalidades del cine de la talla de Belatar, Olivia Harrison, Francis Ford Coppola y muchos más. El festival se llevará a cabo del 16 al 25 de octubre en Morelia. Y bueno, eso será todo por mi parte. Estamos al pendiente de la información y que pasen un excelente día.
0: Muchas gracias. Gracias, Fernanda Rangel. Y muchas gracias a usted por acompañarnos este día. Le esperamos también mañana en punto de las 7. No se duerma.
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2: Comité Estatal de Morena no niega ni confirma el posible registro de Gilberto Herrera en la convocatoria para una coordinación municipal. La decisión le corresponde a la Comisión Nacional de Elecciones y la Comisión Nacional de Encuestas, aseguró su presidenta. Continúan en análisis las propuestas de reforma al reglamento para prohibir el maltrato animal en espectáculos, asegura la regidora Gabriela Monjarás. Secretaría de Gobierno del Estado reportó un incremento del 17% con respecto al 2025 en la elaboración de testamentos durante el mes de septiembre.
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2: Estudiantes del TEC Regional de Querétaro convocan a manifestación, acusan malos manejos del actual director y exigen su cambio. Municipio de Colón garantiza que todos los centros de datos instalados en la demarcación cuentan con su manifestación de impacto ambiental. Morena cumple 15 años y en poco más de una década ha pasado de 3.000 a más de 120.000 personas afiliadas solo en Querétaro, asegura su presidenta estatal.
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2: Comité Estatal de Morena no niega ni confirma el posible registro de Gilberto Herrera en la convocatoria para una coordinación municipal. La decisión le corresponde a la Comisión Nacional de Elecciones y la Comisión Nacional de Encuestas, aseguró su presidenta. Continúan en análisis las propuestas de reforma al reglamento para prohibir el maltrato animal en espectáculos, asegura la regidora Gabriela Monjarás. Secretaría de Gobierno del Estado reportó un incremento del 17% con respecto al 2025 en la elaboración de testamentos durante el mes de septiembre.
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2: Estudiantes del TEC Regional de Querétaro convocan a manifestación, acusan malos manejos del actual director y exigen su cambio. Municipio de Colón garantiza que todos los centros de datos instalados en la demarcación cuentan con su manifestación de impacto ambiental. Morena cumple 15 años y en poco más de una década ha pasado de 3.000 a más de 120.000 personas afiliadas solo en Querétaro, asegura su presidenta estatal.
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3: Comité Estatal de Morena no niega ni confirma el posible registro de Gilberto Herrera en la convocatoria para una coordinación municipal. La decisión le corresponde a la Comisión Nacional de Elecciones y la Comisión Nacional de Encuestas, aseguró su presidenta. Continúan en análisis las propuestas de reforma al reglamento para prohibir el maltrato animal en espectáculos, asegura la regidora Gabriela Monjarás. Secretaría de Gobierno del Estado reportó un incremento del 17% con respecto al 2025 en la elaboración de testamentos durante el mes de septiembre.
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3: Estudiantes del TEC Regional de Querétaro convocan a manifestación, acusan malos manejos del actual director y exigen su cambio. Municipio de Colón garantiza que todos los centros de datos instalados en la demarcación cuentan con su manifestación de impacto ambiental. Morena cumple 15 años y en poco más de una década ha pasado de 3.000 a más de 120.000 personas afiliadas solo en Querétaro, asegura su presidenta estatal.
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2: Comité Estatal de Morena no niega ni confirma el posible registro de Gilberto Herrera en la convocatoria para una coordinación municipal. La decisión le corresponde a la Comisión Nacional de Elecciones y la Comisión Nacional de Encuestas, aseguró su presidenta. Continúan en análisis las propuestas de reforma al reglamento para prohibir el maltrato animal en espectáculos, asegura la regidora Gabriela Monjarás. Secretaría de Gobierno del Estado reportó un incremento del 17% con respecto al 2025 en la elaboración de testamentos durante el mes de septiembre.
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